0: fútbol fue un deporte de resistencia extrema donde solo se permitían tres cambios. Pero la pandemia cambió las reglas y Qatar 2022 fue el primer mundial con cinco sustituciones permitidas por equipo. Esto no fue solo un detalle técnico, cambió la forma de dirigir. Los técnicos pasaron de gestionar el cansancio a cambiar medio equipo para revolucionar los partidos. Vimos cómo selecciones con bancos de suplentes de lujo refrescaban sus líneas en momentos críticos, manteniendo una intensidad física nunca antes vista. El Mundial de Qatar fue el más dinámico de la historia gracias a esta regla, demostrando que el fútbol sabe evolucionar para proteger el espectáculo y la salud de sus protagonistas en el desierto.
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2: Es invierno 2026 y esta es la hora exacta.
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4: Es la hora 20:02.
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1: Es la hora 20:32 minutos.
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1: Es la hora 21:03.
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0: Invierno 2026 y esta es la hora exacta.
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2: Es la hora 21:33.
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1: Es la hora 22:05.
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1: Es la hora 22:34.
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0: 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La revolución de los cinco cambios, Qatar 2022. Durante décadas, el fútbol fue un deporte de resistencia extrema, donde solo se permitían tres cambios. Pero la pandemia cambió las reglas y Qatar 2022 fue el primer mundial con cinco sustituciones permitidas por equipo. Esto no fue solo un detalle técnico, cambió la forma de dirigir. Los técnicos pasaron de gestionar el cansancio a cambiar medio equipo para revolucionar los partidos. Vimos cómo selecciones con bancos de suplentes de lujo refrescaban sus líneas en momentos críticos, manteniendo una intensidad física nunca antes vista. El Mundial de Qatar fue el más dinámico de la historia gracias a esta regla, demostrando que el fútbol sabe evolucionar para proteger el espectáculo y la salud de sus protagonistas en el desierto. En un mundial, hasta el detalle más chico se vuelve eterno. 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
2: Es la hora 23:03.
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1: Es la hora 23:32.
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1: Es la hora 01:00.
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2: Es la hora 4:01.
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1: Confederación Portuaria convoca a paro nacional. Autoridades anticipan impacto en Puerto Coronel y San Vicente. Aprueban proyecto que agiliza acceso a direcciones IP en investigaciones por abuso sexual infantil. Crisis hídrica, embalses clave mantienen bajos niveles de agua y preocupan al sector agrícola y energético.
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1: ¿Cómo están? Muy buenos días. Les saluda Rodrigo Villagrán, conductor de CNN Chile. Les doy la bienvenida a esta nueva edición de Noticias junto a Radios Regionales. La Comisión de Educación del Senado continuó la votación del proyecto de Sala Cuna Universal, aprobando la posibilidad de copago y que puedan acceder al financiamiento establecimientos con reconocimiento oficial o autorización de funcionamiento. El periodista Sebastián Riz nos cuenta más detalles sobre la votación de este proyecto. Sebastián, muy buen día.
2: Hola, ¿cómo están? Claro, la Comisión de Educación del Senado despachó el proyecto de Sala Cuna Universal y que ahora pasará a la Comisión de Hacienda antes de su votación en sala en la Cámara Alta, y en donde el financiamiento de la Sala Cuna Universal sigue siendo el principal foco de discusión durante su tramitación en el Congreso. El Ejecutivo busca destrabar el proyecto con una fórmula que contemple una compensación a través del seguro de cesantía, mecanismo que ha recibido críticas incluso de ex autoridades del gobierno anterior. La propuesta considera la creación de un fondo financiado con una cotización adicional de 0,35% de cargo del empleador. Ese aumento sería compensado con una rebaja al seguro de cesantía, un 0,2% menos para las cuentas individuales y un 0,15% para del fondo de cesantía solidario. Un mecanismo que el gobierno defendió frente a los cuestionamientos de ex autoridades de gobierno y también de la misma Comisión de Educación del Senado. Así que los invito a que escuchemos las declaraciones del ministro de Trabajo, Tomás Rau, y también las declaraciones de la ex vocera del gobierno, Gabriel Boric, Camila Vallejo.
3: Individual, ¿cómo el Fondo Solidario son sostenibles a este esquema de financiamiento? Así que esa duda está despejada por informes, como bien digo, de la Superintendencia de Pensiones.
4: ¿Podríamos tener derecho a Sala Cuna vigente si es que hubieran dado los votos para poder aprobarlo en su momento? Pero estamos todavía a cuántos meses de gobierno y esto todavía no se resuelve, y las fórmulas para resolverlo nuevamente debilitando la seguridad social. Es que finalmente nuevamente los trabajadores terminen pagando de su sistema de protección y de seguridad un derecho que debería ser también financiado en parte por los empleadores.
2: Pese a las críticas, la iniciativa continúa avanzando en el Senado. La Comisión de Trabajo y Educación ya aprobó los artículos centrales del proyecto, que ahora deberá ser revisado por la Comisión de Hacienda antes de pasar a la votación en sala. Desde el Ejecutivo sostienen que el proyecto busca enfrentar una de las principales barreras para la participación laboral femenina. De hecho, durante el trimestre mayo-marzo, la tasa de desempleo de las mujeres alcanzó un 10,5%, con cifras especialmente preocupantes entre las más jóvenes. La Sala Cuna Universal cumple cerca de 8 años de tramitación en el Congreso, y pese a las diferencias sobre su funcionamiento, financiamiento, sigue avanzando en el Senado a la espera de su votación en la sala.
1: Gracias, Sebastián, que tengas una buena jornada y seguimos atentos a esta información.
0: Lo que le pasa a Santiago no le pasa a Chile. ¿Qué pasa en Arica?
1: Las autoridades regionales destacaron una baja en la comisión de delitos de mayor connotación social en la comuna. El descenso responde al fortalecimiento de los patrullajes policiales preventivos y a los operativos focalizados en sectores catalogados como críticos.
0: Viña del Mar.
1: La emblemática población Lord Cochrane inicia su proceso para ser declarada zona típica. La solicitud ingresada al Consejo de Monumentos Nacionales por investigadores de la Universidad de Valparaíso y la Universidad de Chile busca proteger este conjunto icónico de la arquitectura moderna.
0: Curaco de Vélez.
1: Autoridades locales revisaron el avance de diversos proyectos de electrificación y conectividad digital rural. El plan busca mejorar la calidad de vida y romper el aislamiento en los sectores más apartados de la comuna.
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1: La Confederación Portuaria de Chile convocó un paro nacional para este jueves por diferencias con el gobierno. Autoridades advirtieron que los puertos de Coronel y San Vicente serían los más afectados por la movilización. Javier Vera con los detalles.
5: La Confederación Portuaria de Chile convocó un paro nacional para este jueves debido a conflictos que mantiene con el gobierno. El paro se mantendrá hasta que solucionen el pago de pensiones de gracia, una de las peticiones en las que más enfatizaron desde la organización. La organización acusa incumplimiento del Ejecutivo y sostiene que se estarían vulnerando atribuciones y disposiciones constitucionales. El coordinador de comunicaciones públicas de la Confederación, Gabriel Rebolledo, señaló que la movilización responde a lo que califican como un incumplimiento del gobierno respecto a los compromisos asumidos con el sector. En ese contexto, autoridades de Biobío advirtieron que los puertos de Coronel y San Vicente serían los más afectados por la movilización. La Confederación indicó que el paro está convocado solo para este jueves, aunque adelantó que valorará la continuidad de la movilización según el desarrollo del conflicto con el gobierno. Cabe señalar que la Confederación Unión Portuaria tiene presencia en los puertos de Iquique, Antofagasta, Tocopilla, Huasco, Caldera, Ventanas, Valparaíso, San Antonio, Penco, Lirquén, San Vicente, Coronel y Punta Arenas.
1: Con el tranque La Paloma al 5% de su capacidad y el lago Laja con apenas un 16% de acumulación, las autoridades estiman que las intensas precipitaciones de las últimas horas ayudarán a elevar el nivel de capacidad de los embalses. Constanza Zambrano con el informe.
6: Las reservas hídricas en Chile atraviesan un momento crítico de escasez. Dos de los embalses más importantes del país registran niveles de acumulación muy por debajo de sus promedios históricos, situación que mantiene en alerta al sector agrícola y de generación eléctrica. Según el último boletín hidrométrico emitido por la Dirección General de Aguas, la situación más dramática se vive en Coquimbo, donde el embalse La Paloma se encuentra con apenas el 5% de su capacidad ocupada. La escasez se extiende hasta el sur, región del Biobío, donde según el reporte, el lago Laja posee apenas un 16% de su capacidad acumulada. Los 872 millones de metros cúbicos de esta cuenca representan solo la mitad del promedio de abastecimiento, siendo 1.600-200 millones. Los riesgos que esto supondría para los campos y matrices energéticas se han encontrado una ventana de optimismo por el pronóstico meteorológico de esta semana. Las autoridades estiman que las intensas lluvias caídas durante las últimas horas en la zona centro-sur del país ayudarán a elevar de manera paulatina la ocupación hídrica e infraestructura de estas reservas clave.
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1: La Comisión de Obras Públicas aprobó un proyecto que modifica la entrega de direcciones IP por parte de empresas de telecomunicaciones. La iniciativa amplía el resguardo de los registros, fija plazos de respuesta y busca fortalecer las investigaciones por delitos digitales, especialmente de abuso sexual infantil. Ornella Mellado nos cuenta más.
7: La Comisión de Obras Públicas, Transporte y Telecomunicaciones aprobó un proyecto que modifica la Ley General de Telecomunicaciones para fortalecer las investigaciones por delitos cometidos en entornos digitales. La iniciativa cambia los protocolos de entrega de direcciones IP por parte de los proveedores de Internet. El proyecto amplía de 12 a 24 meses el periodo durante el cual las empresas deberán resguardar la información sobre direcciones IP. Además, establece un plazo máximo de 72 horas para responder a los requerimientos de la Fiscalía o de las policías. Al respecto, el diputado Leandro Kutzmann valoró el avance de la iniciativa y afirmó que permitirá agilizar las investigaciones, especialmente en casos de abuso sexual infantil, donde el acceso oportuno a estos antecedentes resulta clave para el trabajo del Ministerio Público, la PDI y Carabineros.
8: Acabamos de aprobar en la Comisión de Obras Públicas, Transporte y Telecomunicaciones el proyecto de ley que modifica los protocolos de entrega de direcciones IP. Esto es realmente importante porque, primero, aumenta los resguardos de esa información de un año a 24 meses por parte de las telecomunicaciones y va directamente en la área de seguridad, especialmente para los abusos infantiles, los cuales el Ministerio Público, la PDI y Carabineros de Chile necesitan esa información de direcciones IP lo más pronto posible. Establece periodos cortos de 72 horas y multas a las empresas de telecomunicaciones si no entregan esa información de forma oportuna.
7: La propuesta también contempla multas para las empresas de telecomunicaciones que no entreguen la información dentro de los plazos establecidos. Con ello, busca fortalecer las herramientas disponibles para perseguir delitos digitales que afectan a niños, niñas y adolescentes.
0: ¿Qué le pasa a Santiago? No le pasa a Chile. ¿Qué pasa en Iquique?
1: El equipo NextGen se coronó campeón del campeonato de apertura Copa CN International de la Asociación de Bowling de Iquique. En individuales, Camila Matus destacó en la categoría damas, mientras que Richard Tabornina se quedó con el título de varones.
0: Chonchi.
1: mujeres rurales de la comuna iniciaron un taller de elaboración de conservas y tartaletas dictado por el PRODESAL. La iniciativa busca potenciar sus emprendimientos locales mediante el valor agregado de productos típicos de la zona.
0: Valparaíso.
1: El delegado presidencial regional alertó que el proyecto Parque Barón no contempla estacionamientos debido a restricciones del plan regulador. Ante la falta de viabilidad superficial, la autoridad propuso evaluar alternativas subterráneas o un edificio concesionado para mitigar el impacto.
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1: Y atención a esto, porque un grupo de científicos desarrolló una célula artificial capaz de alimentarse, crecer y replicarse. El prototipo, llamado Sputzel, permitirá estudiar funciones esenciales de la vida y podría aportar a investigaciones médicas y ambientales, aunque todavía depende del laboratorio para mantenerse activa. La periodista de CNN Futuro, Javiera Albornoz, nos cuenta más al respecto.
9: Hola, ¿qué tal? ¿Cómo están? Les cuento una noticia muy interesante para el mundo de la ciencia. Esto porque científicos aseguran haber construido por primera vez una célula artificial desde cero que es capaz de alimentarse, crecer y replicarse como si fuera una natural. Su nombre es Sputzel, denominación que le entregó la líder de esta investigación, la bióloga sintética y profesora de la Universidad de Minnesota, Kate Adamala, en honor y como juego de palabras con Sputnik, este satélite soviético con el que se inició la era espacial. Si bien esta no es la primera célula sintética que se ha creado, sí es la primera que logra tener un ciclo de vida completo, desde el nacimiento y hasta la división celular. Al respecto, se refirió el investigador de la Universidad de Chile y de OncoBioMed, doctor Flavio Salazar.
10: Esto no significa que se haya creado vida, pero sí representa un paso importante hacia una nueva generación de tecnologías biológicas. Así como hace décadas aprendimos a programar computadores, hoy estamos comenzando a diseñar y programar sistemas biológicos. Este trabajo, pienso, abre la posibilidad de desarrollar células con funciones específicas para resolver problemas médicos, ambientales, industriales, que hoy parece muy difícil de abordar.
9: La Sputzel está compuesta por entre 150 a 200 moléculas, pero no es autosuficiente. ¿Qué significa eso? Que no puede fabricar sus propios ribosomas, que son las partes de las células que permiten la producción de nuevas proteínas. Por lo tanto, los científicos han tenido que alimentarla con proteínas y enzimas esenciales. Con todo esto, se puede replicar de 5 a 10 veces aproximadamente. Ante esto, el investigador Flavio Salazar llamó a mantener la cautela, al depender aún del laboratorio para sobrevivir.
10: Me parece eso sí que hay que evitar exageraciones. Estas no son células vivas equivalentes a las de nuestro organismo, sino que sistemas sintéticos que todavía dependen completamente del laboratorio para funcionar. Sin embargo, creo que nos ayudan a comprender mejor qué hace posible la vida y cómo podemos utilizar ese conocimiento en beneficio de la sociedad.
9: Misma línea de declaraciones que han entregado los investigadores detrás de este avance, que han señalado que con estas células sintéticas se podrá estudiar y comprender a profundidad las funciones esenciales de una célula viva, qué se necesita y qué no para la vida. Con estos avances se podría contribuir a la investigación médica, por ejemplo, en el desarrollo de nuevos tratamientos contra el cáncer y en otras áreas como la exploración espacial o la captura de carbono que permita enfrentar los gases de efecto invernadero que provocan el calentamiento global. Los investigadores sostienen que podría conducir al desarrollo de nuevos tratamientos contra el cáncer y formas de capturar carbono o fabricar sustancias químicas. A pesar de esto, es un prototipo limitado y frágil. Tampoco pertenece a una categoría específica, es decir, no es ni vegetal o animal. Se asemeja más a una bacteria simple. Adamala y su equipo hicieron público el artículo científico en el que describen cómo funciona Sputzel, aunque la investigación aún no ha sido publicada en una revista científica revisada por pares. El objetivo es que cualquier persona interesada en trabajar con ella pueda acceder a la tecnología. Incluso las instituciones académicas y las organizaciones sin fines de lucro podrían utilizarla de forma gratuita.
1: Muchas gracias, Javiera, y nos encontramos en una próxima ocasión.
0: ¿Qué le pasa a Santiago? No le pasa a Chile. ¿Qué pasa en Talcahue?
1: El municipio local firmó un convenio para implementar el reciclaje de aceite vegetal comestible usado. La iniciativa busca evitar la contaminación del agua y promover la sustentabilidad mediante contenedores especiales para la recolección domiciliaria y comercial.
0: Copiapó.
1: Un total de 19.789 personas extranjeras están inscritas en el Registro Social de Hogares en Atacama, representando el 6,58% regional. Copiapó concentra el 74% de estos registros, consolidándose como la comuna con mayor presencia migrante del instrumento.
0: Concepción.
1: Gremios de camioneros y mandos de carabineros desde Biobío a Magallanes sostuvieron una reunión estratégica de seguridad. La cita buscó coordinar acciones conjuntas para mejorar la seguridad vial en las rutas y prevenir atentados contra el transporte de carga.
0: CNN Chile y radios regionales están en el Mundial de la FIFA 2026. Nos conectamos con nuestro enviado especial a Estados Unidos, Felipe Gallardo.
11: Muy buenos días. Claro, después de un día triste, sin alegría, sin fútbol, regresa la pelotita. Inician los cuartos de final y ya no va quedando nada para la próxima final de la Copa del Mundo que se va a disputar el 19 de julio en Nueva York. Francia va a disputar este duelo frente a Marruecos durante esta jornada a partir de las 4 de la tarde. En Boston se va a disputar este partido, se reedita la semifinal de Qatar 2022. En aquella ocasión, como ya lo sabemos, fue victoria para los franceses. También durante la jornada de este viernes, duelos interesantes. Va a jugar España frente a Bélgica. El sábado, Noruega frente a Inglaterra. ¿Será Harry Kane? ¿Será Erling Haaland? Todo se define durante este sábado. Y para cerrar esa jornada, Argentina frente a Suiza. Sin duda, ya queda poco este Mundial, pero está marcado por el partido de esta jornada de Francia frente a Marruecos a partir de las 4 de la tarde, lo que podría ser realmente un partidazo y, por qué no, una final anticipada. Así que, como siempre, informarse a través de las plataformas de CNN Chile y de radios regionales.
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1: El préstamo médico de FONASA financia el copago de atenciones de salud en modalidad libre de elección para afiliados de los tramos B, C y D. El beneficio se solicita presencialmente con un codeudor y se devuelve en cuotas que no superan el 10% del ingreso mensual. Auri Morales nos cuenta más de esta información.
12: El préstamo médico de FONASA financia parcial o totalmente el copago de atención de salud en la modalidad libre elección. El dinero no se entrega al afiliado, sino que la institución paga directamente la totalidad de la cuenta al centro médico y luego genera las cuotas de devolución. Para postular, es requisito pertenecer a los tramos B, C o D de FONASA y tener un programa médico valorizado. Además, tanto el afiliado como su codeudor debe estar al día con sus cotizaciones previsionales y no registrar deudas vigentes por préstamos médicos anteriores. El trámite se realiza de forma presencial en cualquier sucursal de FONASA. Se debe presentar la cédula de identidad del solicitante y de sus codeudores, el formulario oficial firmado, el programa de atención de salud y las liquidaciones de sueldo y colillas de pensión según corresponda. La devolución comienza a los 30 días y las cuotas mensuales no superan el 10% de ingreso del cotizante. El cobro se descuenta automáticamente de las liquidaciones en trabajadores dependientes y pensionados, mientras que los independientes deben pagar directamente en el banco Scotiabank.
1: Y de esta forma llegamos al fin de esta entrega informativa. Nos volveremos a encontrar en un rato más con una nueva actualización de noticias. Les deseamos una muy buena jornada. Buenos días.
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0: Es invierno 2026 y esta es la hora exacta.
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2: Es la hora 6:01.
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0: Es invierno 2026 y esta es la hora exacta.
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2: Es la hora 6:32.
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0: Es invierno 2026 y esta es la hora exacta.
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2: Es la hora 6:48 minutos.

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0: 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Bienvenidos a Mundial, datos que hacen historia. Hoy recordamos. Un Mundial en invierno, Qatar 2022. Desde 1930, el Mundial era sinónimo de verano boreal y vacaciones. Pero Qatar 2022 rompió casi un siglo de tradición. Debido a que en el desierto las temperaturas en junio superan los 45 grados, la FIFA trasladó el torneo a noviembre y diciembre. Esto paralizó todas las ligas del mundo a mitad de temporada. Fue un experimento arriesgado. ¿Cómo llegarían los jugadores? El resultado fue sorprendente. Al no tener el desgaste de fin de temporada, vimos un fútbol de altísima intensidad. Fue el mundial más comprimido de la era moderna, pero con una atmósfera única donde los hinchas, por primera vez, no tuvieron que viajar largas distancias, ya que todos los estadios estaban a pocos kilómetros entre sí. Una rareza logística que terminó siendo un éxito deportivo total.
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2: Es invierno 2026 y esta es la hora exacta.
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4: Es la hora 7:02.
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0: Invierno 2026 y esta es la hora exacta.
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2: Es la hora 8:01.
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8: Confederación Portuaria convoca a paro nacional. Autoridades anticipan impacto en Puerto Coronel y San Vicente. Aprueban proyecto que agiliza acceso a direcciones IP en investigaciones por abuso sexual infantil. Crisis hídrica, embalses clave mantienen bajos niveles de agua y preocupan al sector agrícola y energético.
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8: ¿Cómo están? Muy buenos días. Les saluda Rodrigo Villagrán, conductor de CNN Chile. Les doy la bienvenida a esta nueva edición de Noticias junto a Radios Regionales. La Comisión de Educación del Senado continuó la votación del proyecto de Sala Cuna Universal, aprobando la posibilidad de copago y que puedan acceder al financiamiento establecimientos con reconocimiento oficial o autorización de funcionamiento. El periodista Sebastián Riz nos cuenta más detalles sobre la votación de este proyecto. Sebastián, muy buen día.
9: Hola, ¿cómo están? Claro, la Comisión de Educación del Senado despachó el proyecto de sala cuna universal y que ahora pasará a la Comisión de Hacienda antes de su votación en sala en la Cámara Alta, y en donde el financiamiento de la sala cuna universal sigue siendo el principal foco de discusión durante su tramitación en el Congreso. El Ejecutivo busca destrabar el proyecto con una fórmula que contemple una compensación a través del seguro de cesantía, mecanismo que ha recibido críticas incluso de ex autoridades del gobierno anterior. La propuesta considera la creación de un fondo financiado con una cotización adicional de 0,35% de cargo del empleador. Ese aumento sería compensado con una rebaja del seguro de cesantía, un 0,2% menos para las cuentas individuales y un 0,15% para del fondo de cesantía solidario. Un mecanismo que el gobierno defendió frente a los cuestionamientos de ex autoridades de gobierno y también de la misma Comisión de Educación del Senado. Así que los invito a que escuchemos las declaraciones del ministro de Trabajo, Tomás Rau, y también las declaraciones de la ex vocera del gobierno, Gabriel Boric, Camila Vallejo.
10: Individual, ¿cómo el Fondo Solidario son sostenibles a este esquema de financiamiento? Así que esa duda está despejada por informes, como bien digo, de la Superintendencia de Pensiones.
11: ¿Podríamos tener derecho a sala cuna vigente si es que hubieran dado los votos para poder aprobarlo en su momento? Pero estamos todavía a cuántos meses de gobierno y esto todavía no se resuelve, y las fórmulas para resolverlo nuevamente es debilitando la seguridad social. Es que finalmente nuevamente los trabajadores terminen pagando de su sistema de protección y de seguridad un derecho que debería ser también financiado en parte por los empleadores.
9: Pese a las críticas, la iniciativa continúa avanzando en el Senado. La Comisión de Trabajo y Educación ya aprobó los artículos centrales del proyecto, que ahora deberá ser revisado por la Comisión de Hacienda antes de pasar a la votación en sala. Desde el Ejecutivo sostienen que el proyecto busca enfrentar una de las principales barreras para la participación laboral femenina. De hecho, durante el trimestre mayo-marzo, la tasa de desempleo de las mujeres alcanzó un 10,5%, con cifras especialmente preocupantes entre las más jóvenes. La Sala Cuna Universal cumple cerca de 8 años de tramitación en el Congreso, y pese a las diferencias sobre su funcionamiento, financiamiento, sigue avanzando en el Senado a la espera de su votación en la sala.
8: Gracias, Sebastián, que tengas una buena jornada y seguimos atentos a esta información.
7: Lo que le pasa a Santiago no le pasa a Chile. ¿Qué pasa en Arica?
8: Las autoridades regionales destacaron una baja en la comisión de delitos de mayor connotación social en la comuna. El descenso responde al fortalecimiento de los patrullajes policiales preventivos y a los operativos focalizados en sectores catalogados como críticos.
7: Viña del Mar.
8: La emblemática población Lord Cochrane inicia su proceso para ser declarada zona típica. La solicitud ingresada al Consejo de Monumentos Nacionales por investigadores de la Universidad de Valparaíso y la Universidad de Chile busca proteger este conjunto icónico de la arquitectura moderna.
7: Curaco de Vélez.
8: Autoridades locales revisaron el avance de diversos proyectos de electrificación y conectividad digital rural. El plan busca mejorar la calidad de vida y romper el aislamiento en los sectores más apartados de la comuna.
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8: La Confederación Portuaria de Chile convocó un paro nacional para este jueves por diferencias con el gobierno. Autoridades advirtieron que los puertos de Coronel y San Vicente serían los más afectados por la movilización. Javier Vera con los detalles.
12: La Confederación Portuaria de Chile convocó un paro nacional para este jueves debido a conflictos que mantiene con el gobierno. El paro se mantendrá hasta que solucionen el pago de pensiones de gracia, una de las peticiones en las que más enfatizaron desde la organización. La organización acusa incumplimiento del Ejecutivo y sostiene que se estarían vulnerando atribuciones y disposiciones constitucionales. El coordinador de comunicaciones públicas de la Confederación, Gabriel Rebolledo, señaló que la movilización responde a lo que califican como un incumplimiento del gobierno respecto a los compromisos asumidos con el sector. En ese contexto, autoridades de Biobío advirtieron que los puertos de Coronel y San Vicente serían los más afectados por la movilización. La Confederación indicó que el paro está convocado solo para este jueves, aunque adelantó que valorará la continuidad de la movilización según el desarrollo del conflicto con el gobierno. Cabe señalar que la Confederación Unión Portuaria tiene presencia en los puertos de Iquique, Antofagasta, Tocopilla, Huasco, Caldera, Ventanas, Valparaíso, San Antonio, Penco, Lirquén, San Vicente, Coronel y Punta Arenas.
8: Con el tranque La Paloma al 5% de su capacidad y el lago Laja con apenas un 16% de acumulación, las autoridades estiman que las intensas precipitaciones de las últimas horas ayudarán a elevar el nivel de capacidad de los embalses. Constanza Zambrano con el informe.
13: Las reservas hídricas en Chile atraviesan un momento crítico de escasez. Dos de los embalses más importantes del país registran niveles de acumulación muy por debajo de sus promedios históricos, situación que mantiene en alerta al sector agrícola y de generación eléctrica. Según el último boletín hidrométrico emitido por la Dirección General de Aguas, la situación más dramática se vive en Coquimbo, donde el embalse La Paloma se encuentra con apenas el 5% de su capacidad ocupada. La escasez se extiende hasta el sur, región del Biobío, donde según el reporte, el lago Laja posee apenas un 16% de su capacidad acumulada. Los 872 millones de metros cúbicos de esta cuenca representan solo la mitad del promedio de abastecimiento, siendo 1.600-200 millones. Los riesgos que esto supondría para los campos y matrices energéticas se han encontrado una ventana de optimismo por el pronóstico meteorológico de esta semana. Las autoridades estiman que las intensas lluvias caídas durante las últimas horas en la zona centro-sur del país ayudarán a elevar de manera paulatina la ocupación hídrica e infraestructura de estas reservas clave.
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8: La Comisión de Obras Públicas aprobó un proyecto que modifica la entrega de direcciones IP por parte de empresas de telecomunicaciones. La iniciativa amplía el resguardo de los registros, fija plazos de respuesta y busca fortalecer las investigaciones por delitos digitales, especialmente de abuso sexual infantil. Ornella Mellado nos cuenta más.
14: La Comisión de Obras Públicas, Transporte y Telecomunicaciones aprobó un proyecto que modifica la Ley General de Telecomunicaciones para fortalecer las investigaciones por delitos cometidos en entornos digitales. La iniciativa cambia los protocolos de entrega de direcciones IP por parte de los proveedores de Internet. El proyecto amplía de 12 a 24 meses el periodo durante el cual las empresas deberán resguardar la información sobre direcciones IP. Además, establece un plazo máximo de 72 horas para responder a los requerimientos de la Fiscalía o de las policías. Al respecto, el diputado Leandro Kutzmann valoró el avance de la iniciativa y afirmó que permitirá agilizar las investigaciones, especialmente en casos de abuso sexual infantil, donde el acceso oportuno a estos antecedentes resulta clave para el trabajo del Ministerio Público, la PDI y Carabineros.
15: Acabamos de aprobar en la Comisión de Obras Públicas, Transporte y Telecomunicaciones el proyecto de ley que modifica los protocolos de entrega de direcciones IP. Esto es realmente importante porque, primero, aumenta los resguardos de esa información de un año a 24 meses por parte de las telecomunicaciones y va directamente en la área de seguridad, especialmente para los abusos infantiles, los cuales el Ministerio Público, la PDI y Carabineros de Chile necesitan esa información de direcciones IP lo más pronto posible. Establece periodos cortos de 72 horas y multas a las empresas de telecomunicaciones si no entregan esa información de forma oportuna.
14: La propuesta también contempla multas para las empresas de telecomunicaciones que no entreguen la información dentro de los plazos establecidos. Con ello, busca fortalecer las herramientas disponibles para perseguir delitos digitales que afectan a niños, niñas y adolescentes.
7: ¿Qué le pasa a Santiago? No le pasa a Chile. ¿Qué pasa en Iquique?
8: El equipo Next Gen se coronó campeón del campeonato de apertura Copa CN International de la Asociación de Bowling de Iquique. En individuales, Camila Matus destacó en la categoría damas, mientras que Richard Tabornina se quedó con el título de varones.
7: Chonchi.
8: Mujeres rurales de la comuna iniciaron un taller de elaboración de conservas y tartaletas dictado por el Prodesal. La iniciativa busca potenciar sus emprendimientos locales mediante el valor agregado de productos típicos de la zona.
7: Valparaíso.
8: El delegado presidencial regional alertó que el proyecto Parque Barón no contempla estacionamientos debido a restricciones del plan regulador. Ante la falta de viabilidad superficial, la autoridad propuso evaluar alternativas subterráneas o un edificio concesionado para mitigar el impacto.
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8: Y atención a esto, porque un grupo de científicos desarrolló una célula artificial capaz de alimentarse, crecer y replicarse. El prototipo, llamado Sputzel, permitirá estudiar funciones esenciales de la vida y podría aportar a investigaciones médicas y ambientales, aunque todavía depende del laboratorio para mantenerse activa. La periodista de CNN Futuro, Javiera Albornoz, nos cuenta más al respecto.
16: Hola, ¿qué tal? ¿Cómo están?
13: Les cuento una noticia muy interesante para el mundo de la ciencia. Esto porque científicos aseguran haber construido por primera vez una célula artificial desde cero que es capaz de alimentarse, crecer y replicarse como si fuera una natural. Su nombre es SpudCell, denominación que le entregó la líder de esta investigación, la bióloga sintética y profesora de la Universidad de Minnesota, Kate Adamala, en honor y como juego de palabras con Sputnik, este satélite soviético con el que se inició la era espacial. Si bien esta no es la primera célula sintética que se ha creado, sí es la primera que logra tener un ciclo de vida completo, desde el nacimiento y hasta la división celular. Al respecto, se refirió el investigador de la Universidad de Chile y de Oncobiomed, Dr. Flavio Salazar.
16: Esto no significa que se haya creado vida, pero sí representa un paso importante hacia una nueva generación de tecnologías biológicas. Así como hace décadas aprendimos a programar computadores, hoy estamos comenzando a diseñar y programar sistemas biológicos. Este trabajo, pienso, abre la posibilidad de desarrollar células con funciones específicas para resolver problemas médicos, ambientales, industriales, que hoy parece muy difícil de abordar.
13: La SpudCell está compuesta por entre 150 a 200 moléculas, pero no es autosuficiente. ¿Qué significa eso? Que no puede fabricar sus propios ribosomas, que son las partes de las células que permiten la producción de nuevas proteínas. Por lo tanto, los científicos han tenido que alimentarla con proteínas y enzimas esenciales. Con todo esto, se puede replicar de 5 a 10 veces aproximadamente. Ante esto, el investigador Flavio Salazar llamó a mantener la cautela, al depender aún del laboratorio para sobrevivir.
16: Me parece eso sí que hay que evitar exageraciones. Estas no son células vivas equivalentes a las de nuestro organismo, sino que sistemas sintéticos que todavía dependen completamente del laboratorio para funcionar. Sin embargo, creo que nos ayudan a comprender mejor qué hace posible la vida y cómo podemos utilizar ese conocimiento en beneficio de la sociedad.
13: Misma línea de declaraciones que han entregado los investigadores detrás de este avance, que han señalado que con estas células sintéticas se podrá estudiar y comprender a profundidad las funciones esenciales de una célula viva, qué se necesita y qué no para la vida. Con estos avances se podría contribuir a la investigación médica, por ejemplo, en el desarrollo de nuevos tratamientos contra el cáncer y en otras áreas como la exploración espacial o la captura de carbono que permita enfrentar los gases de efecto invernadero que provocan el calentamiento global. Los investigadores sostienen que podría conducir al desarrollo de nuevos tratamientos contra el cáncer y formas de capturar carbono o fabricar sustancias químicas. A pesar de esto, es un prototipo limitado y frágil. Tampoco pertenece a una categoría específica, es decir, no es ni vegetal o animal. Se asemeja más a una bacteria simple. Adamala y su equipo hicieron público el artículo científico en el que describen cómo funciona SpudCell, aunque la investigación aún no ha sido publicada en una revista científica revisada por pares. El objetivo es que cualquier persona interesada en trabajar con ella pueda acceder a la tecnología. Incluso las instituciones académicas y las organizaciones sin fines de lucro podrían utilizarla de forma gratuita.
8: Muchas gracias, Javiera, y nos encontramos en una próxima ocasión.
7: ¿Qué le pasa a Santiago? No le pasa a Chile. ¿Qué pasa en Talcahue?
8: El municipio local firmó un convenio para implementar el reciclaje de aceite vegetal comestible usado. La iniciativa busca evitar la contaminación del agua y promover la sustentabilidad mediante contenedores especiales para la recolección domiciliaria y comercial.
7: Copiapó.
8: Un total de 19.789 personas extranjeras están inscritas en el Registro Social de Hogares en Atacama, representando el 6,58% regional. Copiapó concentra el 74% de estos registros, consolidándose como la comuna con mayor presencia migrante del instrumento.
7: Concepción.
8: Gremios de camioneros y mandos de carabineros desde Biobío a Magallanes sostuvieron una reunión estratégica de seguridad. La cita buscó coordinar acciones conjuntas para mejorar la seguridad vial en las rutas y prevenir atentados contra el transporte de carga.
7: CNN Chile y radios regionales están en el Mundial de la FIFA 2026. Nos conectamos con nuestro enviado especial a Estados Unidos, Felipe Gallardo.
17: Muy buenos días. Claro, después de un día triste, sin alegría, sin fútbol, regresa la pelotita. Inician los cuartos de final y ya no va quedando nada para la próxima final de la Copa del Mundo que se va a disputar el 19 de julio en Nueva York. Francia va a disputar este duelo frente a Marruecos durante esta jornada a partir de las 4 de la tarde. En Boston se va a disputar este partido, se reedita la semifinal de Qatar 2022. En aquella ocasión, como ya lo sabemos, fue victoria para los franceses. También durante la jornada de este viernes, duelos interesantes. Va a jugar España frente a Bélgica el sábado. Noruega frente a Inglaterra. ¿Será Harry Kane? ¿Será Erling Haaland? Todo se define durante este sábado. Y para cerrar esa jornada, Argentina frente a Suiza. Sin duda, ya queda poco este Mundial, pero está marcado por el partido de esta jornada de Francia frente a Marruecos a partir de las 4 de la tarde, lo que podría ser realmente un partidazo y, por qué no, una final anticipada. Así que, como siempre, informarse a través de las plataformas de CNN Chile y de radios regionales.
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8: El préstamo médico de FONASA financia el copago de atenciones de salud en modalidad libre de elección para afiliados de los tramos B, C y D. El beneficio se solicita presencialmente con un codeudor y se devuelve en cuotas que no superan el 10% del ingreso mensual. Auri Morales nos cuenta más de esta información.
19: El préstamo médico de FONASA financia parcial o totalmente el copago de atención de salud en la modalidad libre elección. El dinero no se entrega al afiliado, sino que la institución paga directamente la totalidad de la cuenta al centro médico y luego genera las cuotas de devolución. Para postular, es requisito pertenecer a los tramos B, C o D de FONASA y tener un programa médico valorizado. Además, tanto el afiliado como su codeudor debe estar al día con sus cotizaciones previsionales y no registrar deudas vigentes por préstamos médicos anteriores. El trámite se realiza de forma presencial en cualquier sucursal de FONASA. Se debe presentar la cédula de identidad del solicitante y de sus codeudores, el formulario oficial firmado, el programa de atención de salud y las liquidaciones de sueldo y colillas de pensión según corresponda. La devolución comienza a los 30 días y las cuotas mensuales no superan el 10% de ingreso del cotizante. El cobro se descuenta automáticamente de las liquidaciones en trabajadores dependientes y pensionados, mientras que los independientes deben pagar directamente en el banco Scotiabank.
8: Y de esta forma llegamos al fin de esta entrega informativa. Nos volveremos a encontrar en un rato más con una nueva actualización de noticias. Les deseamos una muy buena jornada. Buenos días.

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2: Es la hora 8:32.
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1: Es la hora 8:58.
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0: 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Bienvenidos a Mundial, datos que hacen historia. Hoy recordamos. Un Mundial en invierno, Qatar 2022. Desde 1930, el Mundial era sinónimo de verano boreal y vacaciones. Pero Qatar 2022 rompió casi un siglo de tradición. Debido a que en el desierto las temperaturas en junio superan los 45 grados, la FIFA trasladó el torneo a noviembre y diciembre. Esto paralizó todas las ligas del mundo a mitad de temporada. Fue un experimento arriesgado. ¿Cómo llegarían los jugadores? El resultado fue sorprendente. Al no tener el desgaste de fin de temporada, vimos un fútbol de altísima intensidad. Fue el mundial más comprimido de la era moderna, pero con una atmósfera única donde los hinchas, por primera vez, no tuvieron que viajar largas distancias, ya que todos los estadios estaban a pocos kilómetros entre sí. Una rareza logística que terminó siendo un éxito deportivo total. En un mundial, hasta el detalle más chico se vuelve eterno. Y aquí los recordamos. 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
2: Es la hora 9:27.
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1: Es la hora 9:56 minutos.
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9: Confederación Portuaria convoca a paro nacional. Autoridades anticipan impacto en Puerto Coronel y San Vicente. Aprueban proyecto que agiliza acceso a direcciones IP en investigaciones por abuso sexual infantil. Crisis hídrica, embalses clave mantienen bajos niveles de agua y preocupan al sector agrícola y energético.
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9: ¿Cómo están? Muy buenos días. Les saluda Rodrigo Villagrán, conductor de CNN Chile. Les doy la bienvenida a esta nueva edición de Noticias junto a Radios Regionales. La Comisión de Educación del Senado continuó la votación del proyecto de Sala Cuna Universal, aprobando la posibilidad de copago y que puedan acceder al financiamiento establecimientos con reconocimiento oficial o autorización de funcionamiento. El periodista Sebastián Riz nos cuenta más detalles sobre la votación de este proyecto. Sebastián, muy buen día.
10: Hola, ¿cómo están? Claro, la Comisión de Educación del Senado despachó el proyecto de Sala Cuna Universal y que ahora pasará a la Comisión de Hacienda antes de su votación en sala en la Cámara Alta, y en donde el financiamiento de la Sala Cuna Universal sigue siendo el principal foco de discusión durante su tramitación en el Congreso. El Ejecutivo busca destrabar el proyecto con una fórmula que contemple una compensación a través del seguro de cesantía, mecanismo que ha recibido críticas incluso de ex autoridades del gobierno anterior. La propuesta considera la creación de un fondo financiado con una cotización adicional de 0,35% de cargo del empleador. Ese aumento sería compensado con una rebaja del seguro de cesantía, un 0,2% menos para las cuentas individuales y un 0,15% para del fondo de cesantía solidario. Un mecanismo que el gobierno defendió frente a los cuestionamientos de ex autoridades de gobierno y también de la misma Comisión de Educación del Senado. Así que los invito a que escuchemos las declaraciones del ministro de Trabajo, Tomás Rau, y también las declaraciones de la ex vocera del gobierno, Gabriel Boric, Camila Vallejo.
11: Individual, ¿cómo el Fondo Solidario son sostenibles a este esquema de financiamiento? Así que esa duda está despejada por informes, como bien digo, de la Superintendencia de Pensiones.
12: ¿Podríamos tener derecho a Sala Cuna vigente si es que hubieran dado los votos para poder aprobarlo en su momento? Pero estamos todavía a cuántos meses de gobierno y esto todavía no se resuelve, y las fórmulas para resolverlo nuevamente debilitando la seguridad social. Es que finalmente nuevamente los trabajadores terminen pagando de su sistema de protección y de seguridad un derecho que debería ser también financiado en parte por los empleadores.
10: Pese a las críticas, la iniciativa continúa avanzando en el Senado. La Comisión de Trabajo y Educación ya aprobó los artículos centrales del proyecto, que ahora deberá ser revisado por la Comisión de Hacienda antes de pasar a la votación en sala. Desde el Ejecutivo sostienen que el proyecto busca enfrentar una de las principales barreras para la participación laboral femenina. De hecho, durante el trimestre mayo-marzo, la tasa de desempleo de las mujeres alcanzó un 10,5%, con cifras especialmente preocupantes entre las más jóvenes. La Sala Cuna Universal cumple cerca de 8 años de tramitación en el Congreso, y pese a las diferencias sobre su funcionamiento, financiamiento, sigue avanzando en el Senado a la espera de su votación en la sala.
9: Gracias, Sebastián, que tengas una buena jornada y seguimos atentos a esta información.
8: Lo que le pasa a Santiago no le pasa a Chile. ¿Qué pasa en Arica?
9: Las autoridades regionales destacaron una baja en la comisión de delitos de mayor connotación social en la comuna. El descenso responde al fortalecimiento de los patrullajes policiales preventivos y a los operativos focalizados en sectores catalogados como críticos.
8: Viña del Mar.
9: La emblemática población Lord Cochrane inicia su proceso para ser declarada zona típica. La solicitud ingresada al Consejo de Monumentos Nacionales por investigadores de la Universidad de Valparaíso y la Universidad de Chile busca proteger este conjunto icónico de la arquitectura moderna.
8: Curaco de Vélez.
9: Autoridades locales revisaron el avance de diversos proyectos de electrificación y conectividad digital rural. El plan busca mejorar la calidad de vida y romper el aislamiento en los sectores más apartados de la comuna.
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9: La Confederación Portuaria de Chile convocó un paro nacional para este jueves por diferencias con el gobierno. Autoridades advirtieron que los puertos de Coronel y San Vicente serían los más afectados por la movilización. Javier Vera con los detalles.
13: La Confederación Portuaria de Chile convocó un paro nacional para este jueves debido a conflictos que mantiene con el gobierno. El paro se mantendrá hasta que solucionen el pago de pensiones de gracia, una de las peticiones en las que más enfatizaron desde la organización. La organización acusa incumplimiento del Ejecutivo y sostiene que se estarían vulnerando atribuciones y disposiciones constitucionales. El coordinador de comunicaciones públicas de la Confederación, Gabriel Rebolledo, señaló que la movilización responde a lo que califican como un incumplimiento del gobierno respecto a los compromisos asumidos con el sector. En ese contexto, autoridades de Biobío advirtieron que los puertos de Coronel y San Vicente serían los más afectados por la movilización. La Confederación indicó que el paro está convocado solo para este jueves, aunque adelantó que valorará la continuidad de la movilización según el desarrollo del conflicto con el gobierno. Cabe señalar que la Confederación Unión Portuaria tiene presencia en los puertos de Iquique, Antofagasta, Tocopilla, Huasco, Caldera, Ventanas, Valparaíso, San Antonio, Penco, Lirquén, San Vicente, Coronel y Punta Arenas.
9: Con el tranque La Paloma al 5% de su capacidad y el lago Laja con apenas un 16% de acumulación, las autoridades estiman que las intensas precipitaciones de las últimas horas ayudarán a elevar el nivel de capacidad de los embalses. Constanza Zambrano con el informe.
14: Las reservas hídricas en Chile atraviesan un momento crítico de escasez. Dos de los embalses más importantes del país registran niveles de acumulación muy por debajo de sus promedios históricos, situación que mantiene en alerta al sector agrícola y de generación eléctrica. Según el último boletín hidrométrico emitido por la Dirección General de Aguas, la situación más dramática se vive en Coquimbo, donde el embalse La Paloma se encuentra con apenas el 5% de su capacidad ocupada. La escasez se extiende hasta el sur, región del Biobío, donde según el reporte, el lago Laja posee apenas un 16% de su capacidad acumulada. Los 872 millones de metros cúbicos de esta cuenca representan solo la mitad del promedio de abastecimiento, siendo 1.600-200 millones. Los riesgos que esto supondría para los campos y matrices energéticas se han encontrado una ventana de optimismo por el pronóstico meteorológico de esta semana. Las autoridades estiman que las intensas lluvias caídas durante las últimas horas en la zona centro-sur del país ayudarán a elevar de manera paulatina la ocupación hídrica e infraestructura de estas reservas clave.
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9: La Comisión de Obras Públicas aprobó un proyecto que modifica la entrega de direcciones IP por parte de empresas de telecomunicaciones. La iniciativa amplía el resguardo de los registros, fija plazos de respuesta y busca fortalecer las investigaciones por delitos digitales, especialmente de abuso sexual infantil. Ornella Mellado nos cuenta más.
15: La Comisión de Obras Públicas, Transporte y Telecomunicaciones aprobó un proyecto que modifica la Ley General de Telecomunicaciones para fortalecer las investigaciones por delitos cometidos en entornos digitales. La iniciativa cambia los protocolos de entrega de direcciones IP por parte de los proveedores de Internet. El proyecto amplía de 12 a 24 meses el periodo durante el cual las empresas deberán resguardar la información sobre direcciones IP. Además, establece un plazo máximo de 72 horas para responder a los requerimientos de la Fiscalía o de las policías. Al respecto, el diputado Leandro Kutzmann valoró el avance de la iniciativa y afirmó que permitirá agilizar las investigaciones, especialmente en casos de abuso sexual infantil, donde el acceso oportuno a estos antecedentes resulta clave para el trabajo del Ministerio Público, la PDI Carabineros.
16: Acabamos de aprobar en la Comisión de Obras Públicas, Transporte y Telecomunicaciones el proyecto de ley que modifica los protocolos de entrega de direcciones IP. Esto es realmente importante porque, primero, aumenta los resguardos de esa información de un año a 24 meses por parte de las telecomunicaciones y va directamente en la área de seguridad, especialmente para los abusos infantiles, los cuales el Ministerio Público, la PDI y Carabineros de Chile necesitan esa información de direcciones IP lo más pronto posible. Establece periodos cortos de 72 horas y multas a las empresas de telecomunicaciones si no entregan esa información de forma oportuna.
15: La propuesta también contempla multas para las empresas de telecomunicaciones que no entreguen la información dentro de los plazos establecidos. Con ello, busca fortalecer las herramientas disponibles para perseguir delitos digitales que afectan a niños, niñas y adolescentes.
9: Y de esta forma llegamos al fin de esta entrega informativa. Nos volveremos a encontrar en un rato más con una nueva actualización de noticias. Les deseamos una muy buena jornada. Buenos días.
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2: Es la hora 10:28 minutos.
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1: Es la hora 10:56 minutos.
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2: Es la hora 11:28 minutos.
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2: Es la hora 11:57 minutos.
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0: El fútbol no da revancha. 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Hoy recordamos. Un Mundial en invierno, Qatar 2022. Desde 1930, el Mundial era sinónimo de verano boreal y vacaciones. Pero Qatar 2022 rompió casi un siglo de tradición. Debido a que en el desierto las temperaturas en junio superan los 45 grados, la FIFA trasladó el torneo a noviembre y diciembre. Esto paralizó todas las ligas del mundo a mitad de temporada. Fue un experimento arriesgado. ¿Cómo llegarían los jugadores? El resultado fue sorprendente. Al no tener el desgaste de fin de temporada, vimos un fútbol de altísima intensidad. Fue el mundial más comprimido de la era moderna, pero con una atmósfera única donde los hinchas, por primera vez, no tuvieron que viajar largas distancias, ya que todos los estadios estaban a pocos kilómetros entre sí. Una rareza logística que terminó siendo un éxito deportivo total. En un mundial, hasta el detalle más chico se vuelve eterno. Y aquí los recordamos. 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
2: Es la hora 12:30.
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1: Es la hora 12:55.
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8: Balance por sistema frontal. Más de 50 casas con daños entre la Araucanía y los ríos. Extradición de Karen Rojo entra en su etapa final tras autorización de Países Bajos. Gobierno lanza campaña para bloquear celulares robados y proteger datos personales.
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8: Hola, ¿cómo están? Muy buenas tardes. Les saluda María Luisa Carrión, conductora de CNN Chile, y desde la redacción de CNN Chile les doy la bienvenida a esta nueva edición de Noticias que hacemos junto a radios regionales. Partimos esta edición contándoles que SENAPRED emitió un nuevo balance de afectados por el sistema frontal que afectó, como bien ustedes saben, la zona centro-sur de nuestro país. Los detalles de todo esto en el siguiente informe de Javier Vera.
9: El Servicio Nacional de Prevención y Respuesta ante Desastres realizó un nuevo balance asociado al sistema frontal que afectó a la zona sur del país. Según los datos entregados por la entidad, actualmente se encuentran 20 personas damnificadas, más de 50 viviendas con daños y otras 50 en evaluación. Todo esto entre la región de la Araucanía y los ríos. Específicamente en la Araucanía, 59 personas se encuentran aisladas en la comuna de Teodoro Smith y 5 en Cunco. Además, 19.000 clientes se encuentran sin suministro eléctrico. Desde el Ejecutivo señalaron que las empresas de electricidad se encargarán de solucionar el problema durante el día. Sobre esto habló la directora nacional de SENAPRED, Alisa Cebrián.
10: En materia de establecimientos educacionales, lo informamos ayer, hay 20 establecimientos educacionales en la región de la Araucanía que hoy día van a estar sin clases, uno en la comuna de Pucón y el resto en la comuna de Cunco, la mayoría de ellos por situaciones relacionadas a problemas de accesibilidad a los establecimientos educacionales y 4 jardines infantiles que presentaron algún nivel de daño menor.
9: Lo más grave sigue siendo lo ocurrido en Corral. Para esta zona, el subsecretario del Interior, Máximo Pavés, dio indicaciones respecto a las fichas FIDE para damnificados.
11: Me he contactado con el Ministerio de Desarrollo Social, con el subsecretario de Servicios Sociales, para apurar la gestión completa de todas las fichas FIDE que las personas de Corral han ido incorporando en los registros de la municipalidad a fin de que durante el día de hoy tengamos un catastro final de cuáles son los tipos de apoyos que las personas van a necesitar asociadas a la emergencia en dicha comuna.
9: La alerta amarilla se mantiene en la comuna de Cautín, en la Araucanía y en la totalidad de la región de los ríos. En tanto, desde la región del Biobío hasta la metropolitana se encuentran con alerta temprana preventiva debido a las precipitaciones que se prevén como bajas y moderadas en ambas regiones.
7: ¿Qué le pasa a Santiago? No le pasa a Chile. ¿Qué pasa en Quinchao?
8: Estudiantes del Liceo Insular de Achao realizaron una visita pedagógica al refugio de mitos y leyendas de la zona. La actividad busca rescatar y valorar la rica identidad cultural y las tradiciones orales del archipiélago de Chiloé.
7: Pucón.
8: Autoridades de gobierno recorrieron la zona lacustre para evaluar en terreno los daños provocados por las intensas lluvias y el fuerte viento del sistema frontal, coordinando el apoyo y la ayuda para las familias damnificadas.
7: Concepción.
8: El Ministerio de Obras Públicas presentó una cartera de 39 nuevas licitaciones que se publicarán entre julio y agosto. El paquete contempla una inversión superior a 51.500 millones de pesos para reactivar la economía y generar empleos provinciales.
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12: El Senado aprobó en general el proyecto que endurece la Ley de Responsabilidad Penal Adolescente para aumentar las sanciones ante delitos graves. El gobierno, que otorgó suma urgencia a la iniciativa, introducirá indicaciones sobre reincidencia y cumplimiento de penas antes del 17 de julio. El informe es de Ornella Mellado.
13: La Sala del Senado aprobó en general por una amplia mayoría de 37 votos a favor y 3 en contra el proyecto de ley que busca modificar la Ley de Responsabilidad Penal Adolescente. La iniciativa tiene como objetivo principal fortalecer la respuesta sancionaria del sistema judicial frente a los delitos cometidos por menores de edad, que revistan una especial gravedad. Por otro lado, el ministro de Justicia, Fernando Rabat, realizó un llamado al régimen de responsabilidad parental, enfatizando que los padres deben cumplir un rol en esta materia y que el Estado está dispuesto a colaborar.
14: Nosotros creemos no solamente en la reinserción, sino que hacemos un llamado a lo que hemos planteado, es el régimen de responsabilidad parental. Los padres también tenemos un rol que cumplir en esta materia y el Estado quiere colaborar con ustedes y quiere colaborar con ustedes a través de herramientas de habilidad parental que nos permitan también efectivamente educar y guiar el desarrollo educacional de nuestros hijos.
13: Por su parte, el senador Andrés Lonton, impulsor original de la propuesta, agradeció el respaldo y la urgencia otorgada por el Ejecutivo, destacando que el proyecto busca responder a una realidad delictual que se ha agravado de forma alarmante en el país.
15: Primero que todo, agradecerle al ministro, al gobierno, al presidente, al ministro Rabat y al gobierno, al presidente Kast, porque tuvo una urgencia que no tuvo en el gobierno anterior este proyecto. Y por eso transitó largos 4 años en la Cámara de Diputados y acá en el Senado. Y hoy día tiene discusión inmediata y está constatando una realidad que se ha agravado mucho en los últimos años respecto a la cantidad de menores de edad infractores de ley que cometen delitos cada vez más violentos y cuyos testimonios no solamente hemos escuchado, sino que además nos ha tocado vivir y estremecernos a propósito de lo que ocurrió con Alejandro, de 12 años.
13: Tras este respaldo en la sala, la iniciativa regresa a la Comisión de Constitución del Senado para iniciar su discusión en particular. Los parlamentarios y el Ejecutivo tienen un plazo fijo hasta el próximo viernes 17 de julio para ingresar las indicaciones correspondientes que darán forma definitiva al texto legal.
12: El IPC anotó una variación mensual nula en junio, acumulando 2,8% en el año. La caída en los precios de combustibles y transporte compensó las alzas en alimentos. Sin embargo, la inflación anualizada se aceleró hasta el 4,3%, su mayor nivel en meses. De esto nos cuenta José Ferrada en el siguiente informe.
16: El índice de precios al consumidor en Chile registró una variación mensual del 0,0% durante junio. Con este resultado, el indicador acumuló un incremento del 2,8% en lo que va del año. Esta cifra se ubicó ligeramente por sobre las expectativas del mercado, que proyectaba un terreno negativo debido a las recientes bajas en los combustibles. De acuerdo con el informe del Instituto Nacional de Estadísticas, el comportamiento plano del mes se debió a un equilibrio de fuerzas entre sectores. La disminución en los precios de la división de transporte y la categoría de vestuario y calzado logró compensar los incrementos registrados en el sector de alimentos y bebidas no alcohólicas. El viceministro Daniel Mas se refirió a las cifras.
17: Es una señal positiva que refleja una estabilidad de precios. Sabemos que todavía existen presiones en productos esenciales, especialmente en algunos alimentos, y entendemos que esa es la principal preocupación de las familias. Pero también vemos buenas noticias. Bajaron los precios de los combustibles, tendencia que continuará en el corto plazo y que ayuda a aliviar el costo de vida de los hogares. Como gobierno, nuestro foco sigue siendo el mismo: impulsar el crecimiento, atraer inversión, generar más empleo de calidad. Porque esa es la mejor forma de mejorar la calidad de vida de los chilenos.
16: En el desglose de las bajas, la gasolina y el petróleo diésel presentaron retrocesos significativos que aliviaron los bolsillos de los consumidores y consumidoras. En contraste, el apartado de alimentos experimentó presiones al alza motivadas principalmente por el encarecimiento de productos básicos en consumos diarios como el pan, el cereal y las harinas. Pero, ¿qué puede pasar con la tasa política monetaria del Banco Central? Carlos Smith, economista docente investigador del Centro de Investigación de Empresa y Sociedad UDD, nos explica sobre esto.
18: Esto refuerza la posibilidad de que la tasa se mantenga, más que haya una baja. La tasa hoy día es bastante neutral y claramente con estos datos refuerza que seguramente va a volver a una mirada mucho más de cautela el Banco Central de lo que estaba haciendo en el último IPOM. Y por lo tanto lo más probable es que esas posibilidades de que se estaba hablando de que estaban viendo de que el Banco Central en septiembre bajara la tasa con la volatilidad que está existiendo en los mercados internacionales, en la geopolítica también, yo creo que se diluyen un poco.
16: Pese a la nula variación mensual, la inflación acumulada en 12 meses experimentó una aceleración al pasar del 3,9% registrado en mayo a un 4,3% en junio. Este incremento interanual representa el nivel más alto de índice desde septiembre de 2025, manteniendo bajo alerta el monitoreo de los precios a largo plazo.
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8: Vamos ahora a revisar una buena noticia para el presupuesto familiar, porque finalmente ENAP confirmó la fuerte baja en los combustibles para esta semana, que había sido anunciada previamente por autoridades del gobierno. Así, las gasolinas de 93 y 97 octanos registraron una caída cercana a los 100 pesos por litro. Michelle Najas con el informe.
20: La Empresa Nacional del Petróleo confirmó la baja del valor de los combustibles, anunciada a inicios de semana por autoridades a partir de este jueves. Entre la disminución destaca la de 100 pesos por litro en la gasolina de 93 y 97 octanos. De acuerdo con el informe semanal, las gasolinas de 93 y 97 octanos registraron una caída cercana a los 100 pesos por litro. Mientras tanto, el diésel bajó 155 pesos por litro y el gas licuado de uso vehicular cayó 22 pesos por litro. El ajuste se verá reflejado desde este jueves. 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
7: Lo que le pasa a Santiago no le pasa a Chile. ¿Qué pasa en San Antonio?
8: Autoridades reforzaron los operativos de prevención y asistencia para personas en situación de calle ante el sistema frontal, con el fin de resguardar su salud y habilitar albergues de emergencia en la zona.
7: Osorno.
8: Un escritor osornino lanzó un libro de cuentos inspirado en las tradiciones, paisajes e historias del sur de Chile, buscando rescatar la identidad local y fomentar la lectura en la comunidad.
7: Copiapó.
8: La empresa española Opdenergy aseguró un financiamiento de 227 millones de dólares para potenciar su cartera de energías renovables en Chile, incluyendo una planta fotovoltaica y un sistema de almacenamiento en la comuna de Diego de Almagro.
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8: Seguimos avanzando en esta edición. Les contamos ahora que el gobierno presentó la campaña Teléfono robado, teléfono bloqueado, para incentivar el bloqueo inmediato de celulares sustraídos. La iniciativa busca reducir así el riesgo de fraudes y proteger la información personal, recordando que las compañías deben facilitar el trámite y hacerlo de forma gratuita. De esto nos da cuenta Ornella Mellado en el siguiente informe.
1: Cada año se roban cerca de 500.000 teléfonos celulares en Chile, pero solo la mitad de las víctimas solicita el bloqueo del equipo. Ante esta situación, el gobierno lanzó la campaña Teléfono robado, teléfono bloqueado, para reforzar la protección de los datos personales. La iniciativa llama a bloquear de inmediato el teléfono y la tarjeta SIM sin esperar la denuncia. La subsecretaria de Telecomunicaciones, Romina Garrido, explicó que las compañías están obligadas a ofrecer canales gratuitos para realizar este trámite. La campaña también recomienda conocer el código IMEI del equipo, contactar a la empresa telefónica para bloquear el dispositivo y la tarjeta SIM, luego presentar la denuncia ante Carabineros o la PDI. Desde Chile Telco llamaron a reforzar la medida de seguridad como la doble autenticación y la protección de la información personal. En tanto, el exfiscal Claudio Uribe señaló que estos delitos suelen tener escasos antecedentes para identificar a los responsables, por lo que muchas denuncias no avanzan en investigación.
7: Lo que le pasa a Santiago no le pasa a Chile. ¿Qué pasa en Concepción?
8: Un grupo de viajeros penquistas recorrió diversas rutas de Chile para registrar la belleza natural del país, promoviendo el turismo sustentable y compartiendo sus experiencias en redes sociales para motivar a la comunidad a explorar el territorio nacional.
7: Iquique.
8: Un talentoso mago iquiqueño asumió un importante y nuevo desafío internacional, preparando un espectáculo inédito de ilusionismo con el que busca representar a la región y sorprender al público en los principales escenarios extranjeros.
7: Viña del Mar.
8: La comuna cuenta con más de un centenar de cámaras de televigilancia que se encuentran listas para ser habilitadas, con el objetivo de reforzar la seguridad pública y mejorar el monitoreo en los sectores prioritarios de la ciudad.
7: 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Nos conectamos con nuestro enviado especial a Estados Unidos, Felipe Gallardo.
21: Hola, ¿qué tal? Claro, seguimos informando sobre el Mundial de Estados Unidos, México y Canadá, que ya queda poco, una jornada miércoles que por primera vez en tantos días no tiene fútbol. Todo es tristeza. Todo es desolación porque ya se está acabando este magno evento. No queda nada para la final del próximo 19 de julio a partir de las 3 de la tarde en Nueva York. ¿Quiénes van a llegar? Los cruces realmente de cuartos de final están muy interesantes. Pero antes analicemos lo que pasó durante la jornada de este martes en la ronda de los octavos de final. Porque Argentina venció por 3-2 a Egipto en un partido lleno de polémicas y de situaciones fuera de la cancha. Aunque hay que, yo creo que separar el partido. Los primeros 67 minutos fueron todos de Egipto. El gol de Ibrahim y el gol de Zico. Antes le habían anulado un gol a Zico por una falta sobre Lisandro Martínez, el árbitro francés.
0: Letexier fue llamado al VAR, revisó, anuló el gol por un pisotón previo que está bien cobrado realmente. Aquí yo creo que hay que alegar con la regla de revisar una jugada que ocurrió 30 segundos antes de que se cometiera el gol. Pero esto ya ha pasado en otras ocasiones a nivel futbolístico. Después de eso, todos pensábamos que Argentina estaba completamente desesperada en la cancha hasta que llegó la pausa de hidratación que tanto les gusta en Estados Unidos. Scaloni dio un par de instrucciones y cambió el partido. Apareció el Cuti Romero al minuto 79 por una asistencia de Lionel Messi desde de cabeza. Finalmente terminó marcando el defensa argentino. Ya al minuto 83, cuando el partido expiraba, apareció el astro, que había errado un penal en el primer tiempo, un remate con su zurda clásica de volea para batir y dejar sin opciones al arquero egipcio e igualar el partido. Minutos finales. Egipto comete errores realmente defensivos y en el mediocampo al ir a buscar el partido y no forjar que todo se definiera en el alargue o en los penales. De ahí encuentra un espacio Lautaro Martínez, que se va solo por la banda y lanza un centro perfecto para el único jugador argentino que estaba en el área, como es Enzo Fernández, quien algo que no es su especialidad, el cabezazo, marcó el tercero y le dio la épica a Argentina. Escuchemos las declaraciones de Lionel Messi analizando esta victoria. El propio astro argentino lloró aproximadamente 10 minutos tras el pitazo final. Todo lo que tiene esta polémica importante, el gol anulado a Egipto cuando se ponía 2-0. De todas maneras, el equipo consiguió este resultado y no supo mantener el resultado. Un Mundial que suma en la cancha una polémica más. Y ahora Argentina va a enfrentar a Suiza en los cuartos de final, porque lamentablemente el elenco colombiano, y digo lamentable porque es una selección sudamericana, quedó en el camino de esta Copa del Mundo y nos privó de ver un partidazo sudamericano en la ronda de los cuartos de final. El elenco europeo fue superior en los penales. Para la historia va a quedar el gol errado, el penal errado de Davinson Sánchez y también del Cucho Hernández para el elenco colombiano, y Suiza se ilusiona y cómo no en esta Copa del Mundo. Y bueno, ya está. Así finiquitó Colombia su participación en este Mundial. Había muchas expectativas, tremendos jugadores todavía, como rinde James Rodríguez, también Lucho Díaz, un jugador que tiene tremendos pergaminos, una de las estrellas del Bayern Múnich, el jugador con la camiseta número 7. Lamentablemente no pudieron lograr igualar lo conseguido en Brasil 2014, cuando se instalaron en la ronda de los cuartos de final con un James Rodríguez que sigue vistiendo la camiseta número 10 como el principal goleador del torneo. Se viene unos cuartos de final donde hay 6 selecciones europeas y solo 2 que no son de Europa, como es el elenco marroquí, que es africano, y Argentina, que es sudamericano. Mañana, 4 de la tarde, Francia frente a Marruecos. Viernes, 3 de la tarde, España frente a Bélgica. Un partidazo el sábado. ¿Qué jornada? Noruega frente a Inglaterra. ¿Será superior Harry Kane o Erling Haaland? Todo se define el próximo sábado. Jornada que cierra, como ya lo decíamos, a partir de las 9 de la noche. Argentina y Suiza. El lado del cuadro está así. Si gana Inglaterra y gana Argentina, vamos a tener un partidazo en las semifinales de este Mundial, reeditando los cuartos de final de México 86 entre Argentina e Inglaterra. Un partido clásico en la historia de los mundiales. Se repitió en Francia 98, también en el año 2006. Así que un partidazo que hay que estar obviamente muy atento, el que se podría dar entre Inglaterra y Argentina. Bueno, hasta acá llegó el informe de lo que ha sido este Mundial de Estados Unidos, México y Canadá. Como siempre, sigue informándose a través de las plataformas de CNN Chile y de radios regionales.
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12: La Armada encabeza la búsqueda de 2 pescadores que están desaparecidos tras el naufragio de la lancha en la que navegaban. Las alarmas se encendieron después de que el navío no llegara a la caleta de Chañaral en el horario previsto. Más detalles con Javier Vera.
22: La Armada mantiene un operativo por mar y tierra para encontrar a 2 tripulantes desaparecidos tras el naufragio de una embarcación pesquera en la región de Atacama. La emergencia ocurrió la tarde del martes, cuando la capitanía del puerto de Chañaral recibió una alerta luego de que la lancha pesquera Neptuno no regresó a la caleta en el horario previsto. Tras la activación de protocolos de búsqueda, personal de la Armada encontró la embarcación semi-hundida y sin ocupantes. Posteriormente, uno de los tres tripulantes fue ubicado con vida en el sector costero de Pan de Azúcar y trasladado al hospital de Chañaral para evaluar su estado de salud. En tanto, continúa la búsqueda de los otros dos pescadores desaparecidos. Sobre esto, el fiscal jefe de Chañaral, Nicolás Méndez...
3: Personal de la Armada de Chile está realizando actualmente labores de búsqueda, las cuales se encuentran pendientes de resultados. Hemos tomado conocimiento de que habría sido ubicada una persona en una playa del sector Pan de Azúcar en la comuna de Chañaral, y en ese sentido se encuentran diligencias pendientes, pendientes precisamente a ubicar a las otras dos personas. Por lo pronto se ha dispuesto que sea personal de la Armada de Chile quien realice estas labores de búsqueda, y vamos a disponer otras diligencias de investigación conforme vaya evolucionando el curso de estas diligencias.
22: Las labores son encabezadas por la Gobernación Marítima de Caldera, con apoyo de unidades marítimas, buzos especialistas y personal de la Policía Marítima. Paralelamente, la Fiscalía de Chañaral abrió una investigación por presunta desgracia mientras continúan las diligencias para dar con el paradero de los tripulantes.
8: Dejamos hasta acá este resumen informativo. Nos volvemos a encontrar en otra oportunidad con más informaciones, con más detalle de todo lo que le hemos contado en esta edición informativa. No se separe de nuestra transmisión. Que tenga muy buenas tardes.
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2: Es la hora 13:30 minutos.
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0: Es invierno 2026 y esta es la hora exacta.
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2: Es la hora 14 en punto.
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0: Es invierno 2026 y esta es la hora exacta.
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2: Es la hora 14:33.
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1: Es la hora 15, 5 minutos.
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9: Bienvenidos, ¿cómo están? Qué lindo momento, edición de día jueves, aquí nos encontramos en la radio, jueves 9, ¿sí?, de julio, un día muy especial, día donde recordamos la independencia en la República Argentina. Todavía sigue la euforia mundialista, bueno, vienen momentos difíciles, ya sabemos, bueno, pero esto estamos acostumbrados, ¿no?, a sufrir y por supuesto también a disfrutar de la buena música, de las buenas canciones. Estamos acá, esto es el Club Retro, esto es la máquina del tiempo. La verdad, bien, contentos. ¿Y ustedes cómo andan? ¿Todo en orden? Bueno, acá estoy sufriendo un poquito de la garganta, pero bueno, son cosas que pasan, ¿no? Con el estrés y con todo esto. ¿Querés comunicarte con nosotros a través del Instagram? Lo podés hacer. Nos encontrás como el Club Retro en el Instagram, el mío personal, Juanjo Garone. Estamos trabajando mucho porque prontito nos vamos a renovar. Pero más que nada yo quería contarte algunas cosas que pasaban un día como hoy en la historia de la música. Un 9 de julio, por ejemplo, te cuento que Bill Haley y sus Cometas alcanzaban el primer lugar en Billboard Hot 100 con una canción que seguramente te acuerdes, el Rock Alrededor del Reloj, un temazo. 8 semanas consecutivas en el puesto número 1. También en el año 1983 alcanzaba el primer lugar en Billboard Hot 100 un temazo del disco Synchronicity de The Police, que se llama Every Breath You Take, otra canción que hizo historia. Y en el 72, Paul McCartney y The Wings comenzaron su gira Wings Over Europe en un pequeño pueblo del sur de Francia, un concierto que dicen que fue un momento histórico para los fans de los Beatles, ya que marcó la primera actuación de Paul McCartney en Europa desde el año 1966. Un día como hoy nacía Jack White en el año 1975, Courtney Love en 1964, Jim Kerr de Simple Minds en el año 1959, cumpleaños, igual que Mark Almond de Soft Cell, que nacía un 9 de julio de 1959, David Sledge de Sister Sledge en el 54. Y mucho más. Así comenzamos. Bon Scott de AC/DC nacía en 1946, el 9 de julio. Arriba el volumen, vamos.

Era Ultravox, estabas escuchando esta canción tan popular allá por la década del 80, Bailando con lágrimas en los ojos, Dancing with tears in my eyes. Estás en el Club Retro, estás acá, esta es la máquina del tiempo, celebramos las mejores canciones, ni se te ocurra moverte de la radio. En este 9 de julio, la música de la mano de King. ¿Se acuerdan de este temazo, Bedshaped? Así vivimos el jueves.

I Know, qué linda canción. Era la música con Keane, tres amigos de la infancia que decidieron crear canciones con un piano como motor. Y todo comenzó con una canción compuesta por Tim Rice Oxley, inspirada en la sensación de los viejos amigos que se alejan, ¿no? Bad Shaped cerró de una forma increíble el álbum debut de Keane, Hopes and Fears. Aquí lo escuchábamos en el Club Retro. Seguimos con la heredera del Imperio Hilton. Vamos. Sí. Paris Hilton haciendo una canción que tiene mucho de Kingston Town de UB40, ¿no?

Linda versión de Paris Hilton, colorido sencillo, llamado Stars Are Blind. Aquí estamos en la máquina del tiempo. Se quedan, James Blunt haciendo Wiseman. Quédate con nosotros, estás en el Club Retro, estás en la máquina del tiempo. Jueves espectacular.

Wiseman, qué buena canción. Y quien dice uno, dice dos, ¿no? Dos por uno de este genio. En este caso, You Are Beautiful, sos hermosa. Se lo escribió una ex que se la cruzó en un autobús o en un tren, no me acuerdo. Le escribió una canción porque ella estaba con otro chico. Y mira lo que escribió, increíble.

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2: Un mundial en invierno, Qatar 2022.
3: Desde 1930, el mundial era sinónimo de verano boreal y vacaciones, pero Qatar 2022 rompió casi un siglo de tradición. Debido a que en el desierto las temperaturas en junio superan los 45 grados, la FIFA trasladó el torneo a noviembre y diciembre. Esto paralizó todas las ligas del mundo a mitad de temporada. Fue un experimento arriesgado. ¿Cómo llegarían los jugadores? El resultado fue sorprendente. Al no tener el desgaste de fin de temporada, vimos un fútbol de altísima intensidad. Fue el mundial más comprimido de la era moderna, pero con una atmósfera única donde los hinchas, por primera vez, no tuvieron que viajar largas distancias, ya que todos los estadios estaban a pocos kilómetros entre sí. Una rareza logística que terminó siendo un éxito deportivo total.
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6: Es la hora 15:38.
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12: Comenzamos una nueva media hora. Aquí estamos en la radio. ¿Estás en dónde? En el Club

Era Ed Sheeran y con esta canción se blanquea un triángulo amoroso del pop. Dicen que todo comenzó en un hotel donde Ed Sheeran descubrió la infidelidad de su pareja con un integrante de One Direction. La tenías, ahí estaba Ed Sheeran, Don't, y bueno, una canción que también tiene mucha cultura pop. Estás en el Club Retro.

La banda de Adam Levine era Maroon 5 haciendo Harder to Breathe, una canción que es una presión hacia una discográfica. El sello le exigía a la banda que hagan más temas para que cierren su disco debut. Pero bueno, ellos dijeron no. El song Savage Jane termina vendiendo lo que vende y se la banca. ¿Y sabes cuánto vendieron? 10 millones de copias en todo el mundo.

Qué linda canción de Susan Vega. Estabas escuchando junto a DNA este Tom's Dinner. Ustedes saben cómo surge este tema. Fue un acto de piratería que terminó en un éxito mundial. Dos productores ingleses, los DNA, tomaron la voz a capela de una cantante de folk, Susan Vega, y le pegaron un beat bailable sin permiso. En vez de demandarlos, la discográfica compró el remix para que lo toque Susan Vega y vendieron millones de copias y sonó en las pistas de todo el mundo. Y ese ta-ta-ta-na se convirtió en un hitazo. Tom's Dinner, gran canción, un clásico que no se oxida para celebrar la vida en esta edición de Día Jueves. Te quedás con Lily Allen. Esto se llama Smile. ¿Recordás?

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2: Es la hora 16:07.
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1: Hola.

Tell me lies, tell me little lies, decía por allí Fleetwood Mac. Decime mentiritas, mentiritas, Fleetwood Mac. Otro éxito, otra buena manera de comenzar un nuevo segmento.

Estamos escuchando la música con Sin Sin Sin, una muy buena canción interpretada por Robbie Williams, que fue polémico porque fue un retiro espiritual en medio del éxito abrumador y el cantante se encerró con un compositor y buscaban escapar de las presiones de la fama mundial. ¿Qué pasó? Quería volver a brillar y Robbie Williams volcó las contradicciones morales en ese ritmo funk muy, muy pegadizo, ¿no? Sin, sin, sin. Pecado, pecado, pecado del disco Terapia Intensiva. Vendió 7 millones en todo el mundo. ¿Seguimos juntos? Tremenda canción, ¿no? Sexy Back. Vamos, Justin Timberlake.

Colaboración entre Justin Timberlake y Timbaland. Estabas escuchando este Sexy Back. Realmente muy buenas canciones. Quédate con nosotros porque la fiesta sigue. Sí, ella es la reina del pop. Un homenaje directo a las pistas de baile de los años 80. Comenzó cuando Madonna se alió con el productor Stuart Price para entender la esencia del synth pop, sampleando la energía de los Pet Shop Boys. El resultado, un temazo, que fue parte de Confession on a Dance Floor, 12 millones de copias vendidas, Jump. La reina del pop, Madonna, aquí, en el club.

Era Madonna, estabas escuchando Jump aquí en La Máquina del Tiempo y la fiesta sigue con este sample de la canción Valerie de Steve Winwood. La hace un productor sueco llamado Eric Pritz. Esto es Call on Me, señoras y señores, con la base de Valerie de Steve Winwood.

Tremenda canción. Se utilizó para una publicidad en la Argentina de Riquelme Está Feliz, mucho antes de que fuera presidente de un club de fútbol, ¿no? ¿Te acordás? Bueno, seguimos dando vueltas por el mundo de la música y disfrutando de canciones como esta de Cristina Aguilera.

Ain't No Other Man. El orgullo de estar enamorado de alguien. Bueno, y pasa, ¿no? Porque en este caso una diva del pop decidió gritar su felicidad al mundo entero cuando se casó. Y para lograr ese sonido demoledor, Cristina Aguilera llamó a un productor, DJ Premier, y bueno, hicieron eso. No hay otro hombre, solo uno. Bueno, lo decía Cristina Aguilera hace unos cuantos años atrás. Le valió un premio Grammy. Realmente 5 millones de copias vendidas en todo el mundo, una grande. Sigue David Guetta. ¿Cómo estamos hoy? Arriba el volumen, vamos.

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1: Es invierno 2026 y esta es la hora exacta.
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3: Es la hora 16, 54 minutos.
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Y qué manera de comenzar este segmento de día jueves de la mano de este temazo, ¿no? Hoy, por favor, bailamos al ritmo de los 80. Esto es New Order, comenzamos una nueva media hora. Hay celebración aquí en el Club Subí.

La música en el club, comenzando una nueva media hora en este 9 de julio con New Order y Blue Monday. Hay mucho más.

Hey, y ahí estamos, disfrutando de las mejores canciones. De otra forma no puede ser esto. Te quedas con nosotros en el club porque llega este bicho de ciudad. Qué buena versión. Hoy vivimos las mejores canciones. Hoy y siempre, acá en la radio. Estamos juntos en el Club Retro.

0: Eran los Piojos, era Bicho de Ciudad. Estás en el Club Retro, quédate disfrutando de la mejor música. Porque es así, aquí llega un clásico de la mano de la Bersuit Vergarabat a este jueves. Dice, y tu cabeza está llena de ratas, ¿no? Qué temazo. El tiempo no para. En vivo, en aquel momento, con el Pelado Cordera, la Bersuit Vergarabat.
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Tremenda versión en vivo de la mano de Bersuit Vergarabat. Estabas escuchando El Tiempo No Para. Estás acá en la radio. Celebramos que estamos vivos. Celebramos las mejores canciones. Arriba el volumen, vamos.

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2: Un Mundial en invierno, Qatar 2022.
3: Desde 1930, el Mundial era sinónimo de verano boreal y vacaciones. Pero Qatar 2022 rompió casi un siglo de tradición. Debido a que en el desierto las temperaturas en junio superan los 45 grados, la FIFA trasladó el torneo a noviembre y diciembre. Esto paralizó todas las ligas del mundo a mitad de temporada. Fue un experimento arriesgado. ¿Cómo llegarían los jugadores? El resultado fue sorprendente. Al no tener el desgaste de fin de temporada, vimos un fútbol de altísima intensidad. Fue el mundial más comprimido de la era moderna, pero con una atmósfera única donde los hinchas, por primera vez, no tuvieron que viajar largas distancias, ya que todos los estadios estaban a pocos kilómetros entre sí. Una rareza logística que terminó siendo un éxito deportivo total.

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1: Es la hora 17:29 minutos.
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Y es así, el amor lo cambia todo. Love Change Everything. Esta canción supo liderar los rankings de todo el mundo y en esta edición de Día Jueves dice presente este dúo Klimi Fisher aquí en La Máquina del Tiempo. Quédate porque hay muchos más. ¿Se acuerdan de Lady? Uy, qué temazo, por favor, arriba el volumen. Estamos de fiesta, estamos

Estamos escuchando a Mojo haciendo Lady Hear Me Tonight, una canción con un sampleo de la guitarra de un disco de Chic. Y bueno, y ahí comenzó con la producción de Nile Rodgers, que lo transformó en un himno de la música disco distinta, ¿no? De la música disco de los 2000. Era Mojo haciendo Lady, 2 millones de copias vendidas solo en el primer verano europeo.

Deepest Blue haciendo este giveaway. Joel Edwards, el productor, se juntó con Matt Schwartz, el cantante y músico instrumentista, y buscaron tratar de encontrar un nuevo sentido de la música, y lo lograron de alguna manera. Trepó a los lugares más importantes en Gran Bretaña. Ahí estaba, ¿eh?, de la mano de Deepest Blue haciendo Give It Away. Estás en el Club Retro. Estás en la máquina del tiempo.

Ataque 77 dando cátedra aquí en el club. Volvemos a la música en inglés. Qué lindo jueves. Vamos todavía. Esto recién está comenzando y hay muchas ganas de bailar.

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1: Es la hora 17:59 minutos.
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Qué buena canción de Dexys Midnight Runners, un clásico bailable de todos los tiempos, ¿no? Si bien fue editado entre los 80, finales de los 70, 80s, ahí estaba Carmen Eileen, una muy buena canción para comenzar una nueva media hora. Y esto sigue, Get Over You, qué temazo, no parás, mano de piedra, hoy, qué jueves. A disfrutar, gente.

Lift Me Up, decía Moby. Qué buen momento, ¿no? El origen de esta canción es una crisis existencial que se convierte en un éxito en los boliches. En la ciudad de Nueva York había un clima político geopolítico global raro y Moby se encierra en su estudio para fusionar guitarras rockeras con un coro gospel tremendo. El resultado fue un himno de liberación que llevó al disco Hotel a vender más de 2 millones de copias en todo el mundo y demostró que estaban más vivos que nunca Moby, ¿eh? Lift Me Up se llamaba esta canción.

Es la influencia que nos dejó siempre, a tantas bandas, a tantas generaciones, ¿no? A tantas, tantos proyectos de música, ¿no? Charly García dejando influencia siempre.

Buenas canciones. Hablando de Charlie hace un ratito, Los Salieris de Charlie, una canción donde hacía referencia a Salieri, ¿no? Que de alguna manera se inspiraba, ¿no?, en otros músicos. Arriba el volumen, vamos.

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1: Es la hora 18:29 minutos.
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Así comenzamos un nuevo segmento con Who Was Tank haciendo The Reason. Una linda canción, ¿no? Este músico de rock alternativo que necesitaba pedir perdón de la forma más honesta posible. Y el vocalista de Who Was Tank, Doug Robb, compuso esta balada como una carta abierta de redención a su novia, desnudando los sentimientos sobre una historia, ¿no? Ahora llega Ed Sheeran, Thinking Out Loud. ¡Qué lindo tema! Estás en el club.

Para mí una de las mejores baladas de los últimos años, Thinking Out Loud, de la mano de Ed Sheeran, que la compuso a altas horas de la madrugada junto a su amiga Amy Watch. Temazo, ¿no? Llega Coldplay, la banda de Chris Martin. Esto es Trouble, problema. ¿Te quedas con nosotros? Una canción de relax. 13 millones de copias en todo el mundo. Estamos bien en este jueves, ¿no? Buenas canciones, subí.

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1: Qué linda canción de Dido, que fue utilizada por Eminem en su canción Stand, ¿no? Esto se llama Thank You, gracias. Estás en el club.

19-2000 se llama esta canción, de la mano de quién, de ni más ni menos que la banda Gorillaz. El origen de esta canción fue una ironía con el cambio de milenio. Comenzó en la mente de Damon Albarn y de un dibujante, quienes diseñaron este proyecto y le dijeron: vamos a hacerlo como un dibujo animado para romper las reglas de la música. Muy pegadizo el estribillo, también con la participación de Mijo Hattori y un ritmo muy funky, muy bueno. ¿Te quedas con nosotros?

It Wasn't Me, decía por allí Jagi. Nos vamos con The Gwen Stefani. Ya nos tenemos que ir con Rich Girl, un clásico de los 70, reversionado por Gwen Stefani. Gracias por elegirnos. Mañana viernes volvemos a encontrarnos, si Dios quiere, como siempre, acá en la radio, con todo, ¿eh? Un fuerte abrazo para todos.

0: Es invierno 2026 y esta es la hora exacta.
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2: Es la hora 19, un minuto.
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9: Balance de campaña invierno: aumentan las hospitalizaciones por causa de infecciones respiratorias en personas mayores de 65 años. Emiten alerta por riesgo de trombas marinas en 4 regiones del país. Avanza, ordenemos la cuenta, Cámara aprueba proyecto para aplacar alzas en cuentas de la luz.
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9: ¿Cómo han estado? Bienvenidos y bienvenidas a la revisión de las noticias. Iniciamos desde ya el programa que hacemos todos los días en conjunto entre CNN Chile y las radios regionales. Mi nombre es José Miguel Mardones y es un gusto acompañarlos en la revisión de las informaciones. Les cuento que el Ministerio de Salud informó una disminución en la circulación de virus respiratorios durante la última semana epidemiológica, aunque la influenza A continúa siendo el virus predominante en nuestro país. Javier Vera tiene todos los detalles en el siguiente informe.
10: En su reporte semanal, el Ministerio de Salud informó un incremento en las hospitalizaciones de personas mayores de 65 años a causa de los virus respiratorios, destacándose como el grupo etario más afectado por el virus influenza A. Durante la semana, las muestras detectaron que el virus influenza A se mantiene como el predominante, con un 24,7% de casos, representando una leve baja en comparación a la semana previa, que mantenía un 25,9%. El virus influenza B se encuentra en segundo lugar con un 21,6% del total de las muestras positivas, inferior al 20,5% registrado la semana anterior. Mientras que en tercer lugar se encuentra el rinovirus, con un 18%. Sobre esto habla Valentina Pino, coordinadora de la campaña de invierno del MinSal.
11: Para este corte se registró nuevamente una disminución en la proporción de atenciones por causa respiratoria respecto al total de atenciones que se habían registrado en todos los niveles de atención. Esto considera SAP, USAR y también las unidades de emergencia hospitalaria, alcanzando las atenciones por causa respiratoria un 33,1% respecto del total de todas las atenciones. Esto es una baja de casi el 4% respecto a la semana anterior, que por lo demás ya proyectábamos también a propósito de las vacaciones escolares en gran parte del territorio nacional.
10: Las cifras entregadas en el reporte semanal señalan que al 8 de julio la red pediátrica cuenta con una ocupación del 72%, señalando que el 30,9% de los casos hospitalizados son por patologías respiratorias. Por otro lado, en el caso de los adultos, la ocupación del 92,5%, donde el 14,4% de los hospitalizados presentan patologías respiratorias. Desde el Ejecutivo encienden la alerta porque la población mayor de 65 años es el grupo con menor porcentaje de vacunación a nivel nacional, con un 61,4% de inoculaciones. Recuerda que si aún no estás vacunado, puedes revisar tu centro de vacunación más cercano en yomevacuno.cl.
12: Lo que le pasa a Santiago no le pasa a Chile. ¿Qué pasa en Chillán?
9: La campaña de vacunación contra la influenza alcanzó un 80% de cobertura en los grupos objetivo de la región. Asimismo, la inmunización contra el virus respiratorio sincicial registra un importante 99% de avance en lactantes protegidos.
12: San Antonio.
9: El municipio abrió un proceso de consulta ciudadana para modificar el plan regulador comunal, invitando a los vecinos a participar con el fin de actualizar el diseño y el desarrollo urbano de las distintas localidades costeras.
12: Concepción.
9: La Seremi de Desarrollo Social y Familia destacó la consolidación de la red Chile Cuida en la región, la cual sumará 6 nuevas comunas para entregar apoyo integral, acompañamiento y un alivio efectivo a las personas cuidadoras locales.
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9: Y les cuento a esta hora que Directemar emitió un aviso por probables nubes convectivas asociadas a trombas marinas en las costas de las regiones del Maule, Ñuble, Biobío y la Araucanía para este día viernes. Además, se pronostica un temporal con fuertes ráfagas de viento y marejadas entre Cofquecura y Corral. El informe con la proyección meteorológica lo trae a esta hora la periodista María Belén Araya.
13: El Centro Zonal de Meteorología Marina de Talcahuano, a través de Directemar, emitió un aviso especial ante la probable formación de nubes convectivas asociadas a trombas marinas. La alerta rige para los sectores costeros de 4 regiones del país: Maule, Ñuble, Biobío y la Araucanía. De acuerdo con el informe oficial, este fenómeno meteorológico podría desarrollarse desde este viernes 10 de julio, específicamente entre las 5 y las 14 horas. Las condiciones se originan por el avance de un sistema frontal de baja presión que se desplaza hacia el este. En paralelo, las autoridades marítimas levantaron una alerta por mal tiempo y temporal entre las localidades de Cofquecura y Corral. Este evento provocará fuertes vientos, intensos chubascos y marejadas con fuertes rompientes en el borde costero, comprometiendo la seguridad de las bahías de la zona. Ante este escenario, SENAPRED recordó la importancia de alejarse del borde costero si se avista una tromba marina. Asimismo, se instruyó a las embarcaciones a navegar en dirección contraria al fenómeno y suspender de inmediato cualquier faena pesquera, de buceo o de carga en los puertos afectados.
9: Y el ministro de Hacienda, Jorge Quirós, afirmó que existe un acuerdo con la bancada del PPD en el Senado para avanzar en la tramitación del proyecto de reconstrucción nacional, pese a diferencias surgidas en el partido. El secretario de Estado se mostró confiado. Vamos a saludar a la periodista Colomba Aijols, que ha seguido este tema y nos trae a esta hora todas las reacciones. Colomba, ¿qué tal?
14: Así es, el acuerdo alcanzado entre el gobierno y tres parlamentarios de la bancada del PPD del Senado se concretó durante la jornada de este miércoles, en donde en particular busca modificar el artículo sobre la invariabilidad tributaria que había propuesto el gobierno en primera instancia, en donde, según remarcaban ayer los senadores del PPD, el acuerdo consiste en poner barreras de entrada de inversiones y diferentes años de invariabilidad tributaria. Por ejemplo, mencionaba el senador Ricardo Celis sobre el acuerdo que para 10 años de invariabilidad tributaria hay una barrera mínima de $100 millones, posteriormente para 15 años una barrera de $350 millones, y si es para una invariabilidad tributaria de 25 años tiene que ser una barrera de entrada de $500 millones. Todo esto con una sobretasa de un 1,5%. Se concretaba entonces este acuerdo que daba a conocer ayer la bancada del PPD. Esto generó de todas maneras molestia en la oposición, dado que, según el presidente de ese partido, el diputado Raúl Soto, no había conocimiento entre los parlamentarios ni entre los sectores de la oposición sobre este acuerdo que se alcanzó durante la jornada del miércoles, generando así tensión con los demás partidos que se habían negado a una negociación, o bien dicen, el ministro Quirós se había negado a una negociación con las propuestas que ellos habían presentado. Durante la jornada de este jueves, ya el ministro de Hacienda Jorge Quirós se refirió a este acuerdo alcanzado con senadores del PPD y también a la posibilidad, o más bien el anuncio que ya hizo toda la oposición, de recurrir al Tribunal Constitucional por materias tributarias y también medioambientales. Pasemos a revisar las declaraciones del ministro de Hacienda, Jorge Quirós.
15: Tengo plena confianza en lo que planteó el presidente de la bancada, Jorge Celis, y lo que hablaba yo con los 8 senadores. Siempre estamos abiertos al diálogo, a recibir propuestas sensatas. Esta fue una propuesta que trabajó PPD. Yo vengo conversando con distintos personeros, como dije, con la gestión de distintos senadores, la gestión del senador Carter, pues la senadora Paulina Núñez, la presidenta del Senado. Estamos muy conformes con esto y pensamos que es una propuesta muy razonable, a la cual se pueden sumar después 8 senadores.
14: Bueno, un acuerdo alcanzado entonces con 3 de los 4 senadores que conforman el comité o la bancada del Partido por la Democracia. Decía la senadora independiente PPD Jimena Órdenes que ella no estuvo de acuerdo con este acuerdo, que tampoco lo suscribió, también generando reacciones no solamente de la oposición, sino también de los militantes del PPD, entre los cuales apareció en redes sociales la ex ministra del Interior, Carolina Toá, quien dijo estar de acuerdo con el diálogo, muy de acuerdo con el diálogo, decía la ex ministra, pero no en esa forma. Lo cierto es que este acuerdo de senadores del PPD generó molestia, no por el fondo, pero sí por la forma, justamente por la sorpresa que generó entre los parlamentarios de oposición. Vamos a pasar a revisar cuál fue la reacción del presidente del PPD, el diputado Raúl Soto, sobre este acuerdo alcanzado. Pasemos a revisar esas declaraciones.
16: Respecto de la inconstitucionalidad de la invariabilidad, no tiene que ver con la cantidad de años de esta invariabilidad, que fue el acuerdo parcial y puntual al cual llegaron algunos senadores de nuestra bancada, no todos. Y que no es un acuerdo del partido, lo señalé ya, es un acuerdo de ellos específicamente. Nosotros creemos, y esta es la oposición oficial del partido, por el Partido por la Democracia habla su presidente, respaldado por su mesa nacional, es que reiteramos, reafirmamos nuestra posición contraria a esta mega reforma.
14: Sobre eventuales sanciones a estos 3 senadores, lo cierto es que el diputado y presidente del PPD, Raúl Soto, evitó referirse a eso en particular, pero sí, como decía, desde la oposición se zanjó durante la jornada del jueves ir al Tribunal Constitucional una vez que este proyecto se despache del Congreso. Recordemos que la próxima semana, el día miércoles, se debe votar en sala el proyecto de reconstrucción después de pasar por la Comisión de Hacienda del Senado. Posterior a eso, decían entonces los parlamentarios y presidentes de los partidos de oposición, recurrirán al Tribunal Constitucional vía Cámara de Diputados con un requerimiento y por otra vía a través del Senado con un segundo requerimiento.
9: Muchas gracias, Colomba, por la información. Seguiremos atentos a la discusión de la denominada mega reforma impulsada por el gobierno.
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9: Y la Cámara de Diputados y Diputadas aprobó con amplia mayoría el proyecto de ley Ordenemos la Cuenta, el cual busca aplacar el impacto de las alzas en las tarifas eléctricas de los hogares chilenos. Estamos en contacto con Natalia Muñoz, de CNN Chile, que nos va a explicar esta iniciativa. Natalia, ¿qué tal?
17: Hola, ¿cómo están? Muy buenas tardes. Así es, la Cámara despachó al Senado este proyecto de ley que busca saldar la deuda con las compañías distribuidoras y evitar así una nueva alza en la tarifa de la luz. ¿Por qué hay principalmente una deuda? Porque recordemos de que la deuda que estamos pagando hasta ahora y que tuvo estas alzas significativas en la cuenta de la luz era una deuda producto de las compañías generadoras con respecto al congelamiento de las tarifas que se efectuó en pandemia. Ahora esta deuda está asociada al valor agregado de distribución, más conocido como VAT, que corresponde al periodo 2020-2024, que acumula 43 meses de atraso producto del congelamiento tarifario. Para ello, ¿qué es lo que propone el Ejecutivo? Un mecanismo de pago gradual entre 2028 y 2035 para poder realizar la operación, y esta deuda sería pagada por una entidad financiera, y esto ha sido también parte de las críticas que ha tenido este proyecto por los intereses que se podrían generar. Para pagar, eso sí, la operación, ¿por qué el 2028? Porque el 2028 baja esta deuda que tenemos con las compañías generadoras. De hecho, en ese año se podría ver una baja en la tarifa eléctrica, pero también se tiene que pagar esta deuda con las compañías distribuidoras. Y de no aprobarse este proyecto durante el mes de julio, la ministra de Energía confirmaba de que las alzas serían en promedio un 5%, pero para algunas regiones o algunos territorios que se verían más afectados, incluso podrían llegar hasta el 50%. Escuchemos entonces qué fue lo que comentaba al respecto la ministra de Energía, Jimena Rincón.
18: Correría lo que dejó establecido el gobierno anterior, y es una reliquidación de las deudas, de acuerdo a lo que cada persona debe. En algunos casos el incremento sería de 5%, en otros 10%, 20%, 30%, hasta 50%, eso obviamente no es una buena noticia para las familias.
17: Ahí escuchábamos entonces la explicación de por qué es importante de que este proyecto avance en el Congreso durante el mes de julio, y también se incorpora también la extensión del subsidio eléctrico hasta 2027 para el 40% de los hogares más vulnerables de nuestro país, y medidas para aminorar las alzas en las regiones de los ríos y los lagos. Y ojo también con lo que se abre, porque se abren ajustes vinculados a la tarifa de transmisión y la calidad del servicio eléctrico, principalmente con la licitación y renegociación de los contratos que están operando hasta 2035 y que son más costosos. Importancia entonces para que vaya avanzando este proyecto, sino de lo contrario ya tendríamos estas alzas de la tarifa eléctrica que sería para este mes de julio, pero que lo veríamos entonces ahí en las boletas más adelante. A partir de este lunes se va a comenzar a revisar en el Senado, según lo que confirmaba la ministra de Energía.
9: Muchas gracias, Natalia, por la información y por esta explicación sobre un tema súper relevante. Que tengas un buen día.
12: ¿Qué le pasa a Santiago? 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
9: Diversos alcaldes de la región manifestaron su unánime respaldo a la construcción de un aeropuerto comercial para Ñuble, argumentando que este proyecto de conectividad aérea será clave para potenciar el desarrollo económico, productivo y el turismo local.
12: Castro.
9: El Consejo Municipal de Castro aprobó unánimemente ceder un terreno para el Centro Provisorio Teletón en Chiloé. El recinto evitará que pacientes de la isla deban viajar hasta Puerto Montt para recibir sus tratamientos de rehabilitación.
12: Arica.
9: La ocupación hotelera en la ciudad registró cifras positivas durante las últimas semanas, impulsada principalmente por la llegada de turistas nacionales y extranjeros, motivados por las favorables condiciones climáticas y las actividades culturales de la región.
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9: Y el Servicio Nacional de Migraciones identificó que 114 futbolistas a nivel nacional se encuentran trabajando sin autorización legal. De los equipos investigados, 13 son de primera división, De esto nos da cuenta Michel Najas, de CNN Chile, quien ha preparado el siguiente informe.
19: El Servicio Nacional de Migraciones detectó más de un centenar de futbolistas extranjeros que participan en el fútbol profesional chileno sin contar con autorización para trabajar. La revisión abarcó a 36 clubes de la Liga de Primera, Liga de Ascenso y Segunda División, tanto en sus planteles masculinos como femeninos. Como resultado, se identificaron 114 casos de jugadores que no cuentan con el permiso laboral exigido por la legislación vigente. Ante estos antecedentes, el Servicio Nacional de Migraciones iniciará procesos sancionatorios contra los clubes involucrados, los que arriesgan multas que van desde las 10 hasta las 200 UTM, por cada futbolista que se encuentre en situación irregular, dependiendo además del tamaño de la institución. Habla el director de Migraciones, Frank Sauerbaum.
20: Hemos detectado que hay 36 clubes deportivos, las tres divisiones del fútbol profesional, y cuentan con 114 jugadores y jugadoras que no cuentan con los permisos respectivos para trabajar en Chile. Hemos iniciado un proceso sancionatorio. Vamos a reunirnos con la NFP y también con el sindicato de futbolistas para producir una capacitación para que esta situación no vuelva a ocurrir y tengan claro cuáles son los documentos que deben presentar en el Servicio de Migraciones para poder ejercer cualquier actividad laboral remunerada.
19: El organismo informó también que trabajará junto a la NFP y al Sindicato de Futbolistas Profesionales SIFUP para desarrollar instancias de capacitación que permitan prevenir nuevas infracciones y asegurar el cumplimiento de la Ley de Migración y Extranjería. Migraciones detalló que los clubes investigados son 13 de la Liga de Primera, 14 de la Primera B, 9 de la Liga Segunda División, sin especificar los nombres de los clubes involucrados.
12: ¿Qué le pasa a Santiago? No le pasa a Chile. ¿Qué pasa en Viña del Mar?
9: Una entretenida e interactiva exposición del Museo de las Matemáticas llega a la costa de la región para invitar a niños y familias a tocar, jugar y aprender sobre esta ciencia de forma didáctica durante las vacaciones.
12: Curaco de Vélez.
9: Un grupo de personas cuidadoras de la comuna participó activamente en un taller práctico de electricidad domiciliaria preventiva, con el objetivo de adquirir herramientas básicas para mejorar la seguridad en los hogares de las personas bajo su cuidado.
12: Antofagasta.
9: El municipio inició un masivo operativo de barrido y limpieza profunda de calles en distintos sectores de la ciudad, con el objetivo de eliminar microbasurales, mejorar el entorno urbano y recuperar los espacios públicos para los vecinos.
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9: Y el gobierno presentó la campaña Teléfono Robado, Teléfono Bloqueado para incentivar el bloqueo inmediato de celulares sustraídos. La iniciativa busca reducir el riesgo de fraudes y proteger la información personal, recordando que las compañías deben facilitar el trámite de forma gratuita. El informe es de la periodista Ornella Mellado.
21: Cada año se roban cerca de 500.000 teléfonos celulares en Chile, pero solo la mitad de las víctimas solicita el bloqueo del equipo. Ante esta situación, el gobierno lanzó la campaña Teléfono Robado, Teléfono Bloqueado, para reforzar la protección de los datos personales. La iniciativa llama a bloquear de inmediato el teléfono y la tarjeta SIM sin esperar la denuncia. La subsecretaria de Telecomunicaciones, Romina Garrido, explicó que las compañías están obligadas a ofrecer canales gratuitos para realizar este trámite. La campaña también recomienda conocer el código IMEI del equipo, contactar a la empresa telefónica para bloquear el dispositivo y la tarjeta SIM, luego presentar la denuncia ante Carabineros o la PDI. Desde Chile Telco llamaron a reforzar la medida de seguridad como la doble autenticación y la protección de la información personal. En tanto, el exfiscal Claudio Uribe señaló que estos delitos suelen tener escasos antecedentes para identificar a los responsables, por lo que muchas denuncias no avanzan en investigación.
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9: Y les cuento que el Ejecutivo presentó un proyecto que busca extender el plazo de detención administrativa de personas con órdenes de expulsión pendientes. Iniciativa que abrió debate en la Comisión de Constitución. Auri Morales tiene más información en el siguiente informe.
22: Ante la Comisión de Constitución, el ministro de Justicia, Fernando Rabat, defendió la necesidad de ampliar los márgenes de detención administrativa. El gobierno activó la agenda migratoria presentando una iniciativa en la Comisión de la Cámara de Diputadas y Diputados que permitirá ampliar el plazo de detención de personas que tengan una expulsión administrativa pendiente. La propuesta expuesta proponía aumentar el plazo actual de 5 días, argumentando que ese periodo tendría dificultades de cumplimiento cuando existan dificultades operativas, administrativas o externas. Así lo comentó el ministro de Justicia y Derechos Humanos, Fernando Rabat.
0: Están indicados en el mensaje del proyecto de reforma constitucional una serie de cuestiones prácticas que una vez que se detiene al migrante para su expulsión deben materializarse. Entre ellas se encuentra la identificación y localización de los individuos, la práctica de la debida notificación, la obtención o verificación de sus documentos de viaje, la coordinación consular con el país de destino, la gestión de pasajes, los traslados internos.
22: La nueva extensión contaría con hasta 180 días, lo que abrió el debate. Diputados del Frente Amplio señalan que este periodo es desproporcionado y que muchas de las dificultades de expulsión son por causas externas.
9: Dejamos hasta acá el resumen informativo del día. Como siempre, gracias por la sintonía. Les habló José Miguel Mardones, de CNN Chile, en este programa que hacemos en conjunto con las radios regionales. Que tengan una excelente jornada y nos escuchamos más adelante.
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